0: De Johann Sebastian Bach escuchamos variaciones Goldberg, interpretadas en el piano de Yevgeny Karalyov.
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En momentos musicales vamos ahora al encuentro de Aaron Copland y su primera sinfonía. Una obra de juventud en la que apenas aparecen de manera muy indirecta los rasgos musicales asociados a su país. Además, su sonoridad difiere notablemente de la de sus obras posteriores, aquellas que lo acercaron al nacionalismo norteamericano y lo situaron al margen de las corrientes de vanguardia. Escuchemos Sinfonía número 1 de Aaron Copland. Lo interpreta la Orquesta Nacional de Francia, bajo la dirección del mismo Aaron Copland.

0: Sonó Sinfonía número 1 de Aaron Copland. La Orquesta Nacional de Francia la interpretó bajo la dirección de Aaron Copland.
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Abrimos la tercera hora de Momentos Musicales con Luigi Boccherini y su concierto para cello y orquesta de cuerdas número 4. Uno de los más célebres del repertorio para este instrumento, apreciado por su elegancia melódica y su brillante escritura. Compuesto hacia 1770, combina el refinamiento propio del estilo galante con pasajes de notable virtuosismo que explotan plenamente las posibilidades expresivas del cello. Escuchemos entonces Concierto para cello y orquesta de cuerdas número 4 en do mayor de Luigi Boccherini, en el cello de David Geringas, junto

De Luigi Boccherini, lo que sonó fue el concierto para cello y orquesta de cuerdas número 4 en do mayor. Lo interpretó David Geringas en cello. Lo acompañó la orquesta da Camera di Padova e del Veneto. La dirección fue de Bruno Jurana. Alexander Glazunov fue uno de los últimos representantes del nacionalismo romántico ruso. Su música perfeccionó fiel a ese lenguaje tradicional, manteniéndose al margen de las búsquedas más innovadoras emprendidas por compositores de generaciones posteriores como Stravinsky y Prokofiev. En esta oportunidad vamos a escuchar su quinteto de cuerdas en la mayor, opus 39. Lo interpreta el cuarteto Gringoldt junto al chelista Christian Poltera.

Del compositor Alexander Glazunov sonó el quinteto de cuerdas en La mayor, opus 39, por el cuarteto Gringols junto al chelista Christian Poltera. Estamos en Radio Nacional Clásica. ¿Y les parece si viajamos al barroco inglés? Vamos a disfrutar del compositor Charles Avison, Concierto Grosso número 6 en re mayor, por la Academia de St. Martin in the Fields. La dirección es de Neville Mariner.

0: Escuchamos Concierto Grosso número 6 en re mayor de Charles Avison. Lo interpretó la Academia de San Martín in the Fields. La dirección fue de Neville Mariner.
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Última hora de los momentos musicales de esta noche. Ahora con Christoph Willibald Gluck y tres momentos de su ópera Armida, basada en episodios de Jerusalén liberada de Torcuato Tasso.

Tres arias de la ópera Armida de Christoph Willibald Gluck en la voz de la soprano Patricia Pettibone junto al concierto Köln bajo la dirección de Daniel Harding. Vamos a compartir ahora la fantasía en fa mayor de María Szymanowska, una de las pianistas más virtuosas del siglo XIX. La vamos a escuchar por Anna Szyborowska, fantasía para piano en fa mayor.

Nos vamos acercando de a poco al final, no solo de este programa, sino del domingo y del fin de semana. Pero antes de que las campanas marquen las 12, los invitamos a escuchar Sonata para clarinete y piano en mi bemol mayor, Opus 120, número 2, de Johannes Brahms, en el clarinete de Pablo Barragán y el piano de Juan Pérez Floristán.

En momentos musicales era la sonata para clarinete y piano en mi bemol mayor, opus 120, número 2, de Johannes Brahms. Lo interpretó en clarinete Pablo Barragán junto al piano de Juan Pérez Floristán.

Para terminar nuestros momentos musicales de hoy, vamos a escuchar de Camille Saint-Saëns, Introducción y Rondó Caprichoso en la menor, opus 28, en el violín de Maxim Benguerov, junto a la Orquesta Filarmónica de Israel. La dirección es de Zubin Mehta.

Introducción y rondó caprichoso en la menor, opus 28 de Camille Saint-Saëns, en el violín de Maxim Vengerov. Lo acompaña la Orquesta Filarmónica de Israel y la dirección de Zubin Mehta.

Muchas gracias por acompañarnos en este programa. Soy Erika Sotomayor y los invito a reencontrarnos el próximo fin de semana. Ahora quédate porque ya llega Boris con Medianoche Digital.

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0: Hemos escuchado el himno nacional argentino en la versión de Juan Pedro Esnaola, interpretado por Aldo Antoniazzi.
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2: Hoy estamos con Nachito Guglielmi, después viene Juliana Fernández un poquito más temprano de lo normal porque quiere escuchar esta bellísima música argentina. ¿Y por qué lo podemos hacer? Bueno, gracias a Alberto Niño siempre en la producción, porque la Orquesta de Cámara del Congreso de la Nación programa siempre música argentina, pero en el mes de mayo hizo un concierto lleno de estrenos y recuperaciones exquisitas que queremos compartir con vos, lo mismo que la Orquesta Nacional de Música Argentina, y a pedido tuyo vamos a escuchar algo de la ópera Aurora del Teatro Colón. Así que comenzamos con Elsa Calcaño, una compositora argentina que vivió entre 1905 y 1978. Y el director de este concierto, Sebastiano De Filippi, nos escribe: exponente del nacionalismo musical del siglo XX, esta discípula de Constantino Gaito, Flor Ugarte y Pascual de Rogatti, produjo muchas obras instrumentales y vocales dentro de sus distintos géneros. De ella se va a escuchar su folclórica Suite Argentina en tres movimientos.

La música de la compositora argentina Elsa Calcaño, que vivió entre 1905 y 1978, Suite Argentina, Orquesta de Cámara del Congreso de la Nación, con la dirección del querido Sebastiano De Filippi. Habíamos escuchado una compositora del siglo XX. ¿Qué te parece si escuchamos una exquisita compositora y pianista del siglo XXI, Marisa Ruiz Mata, además excelente pianista? Y compuso especialmente para la concertina de la Orquesta Nacional de Música Argentina, Brigitta Dank, una obra que se llama Turul, que es sobre un pájaro. Orquesta Nacional de Música Argentina con la dirección de Gustavo Fontana.

Si este es el estreno, imagínate cómo será cuando lo vuelvan a hacer. Sí, este fue el estreno mundial de la obra Turul, de la compositora y pianista del siglo XXI, Marisa Ruiz Mata. Esto se estrenó hace pocas semanas, dedicado y como protagonista de la gran violinista Brigitta Dank, la Orquesta Nacional de Música Argentina, que la palabra gracias no alcanza para todo lo que hacen musicalmente para los argentinos, orquesta de bandera, con la dirección del maestro Gustavo Fontana, hace algunas semanas en el Auditorio Nacional del Palacio Libertad. El compositor Mario García Acevedo vivió entre 1926 y 2013. Nos escribe Sebastiano De Filippi, director de la Orquesta de Cámara del Congreso de la Nación, más conocido como intelectual que como compositor, personaje. Dejó, sin embargo, una importante obra musical de impronta regeriana. Al cumplirse 100 años de su nacimiento, lo homenajearemos con nuestra primera interpretación de Transmutación Bruckneriana. Bruckner era el compositor que hizo las sinfonías más largas de la historia.

La música de Mario García Acevedo, Transmutación Bruckneriana, la Orquesta de Cámara del Congreso de la Nación, con la dirección de Sebastiano De Filippi. Vamos a la música del querido Sergio Parotti, escrita especialmente para la Orquesta de Cámara del Congreso de la Nación, con la dirección de Sebastiano De Filippi, que dice: una incursión es un tango parcialmente desconstruido. ¿Quién realiza esta incursión y a dónde? La respuesta queda librada a la imaginación de cada oyente. Pero, ¿acaso el carácter obsesivo de la insistente presencia de un violín solista sea una pista? Sea una pista para descubrirlo.

Y la pista para descubrir este tango desconstruido nos la dio el concertino de la Orquesta de Cámara del Congreso de la Nación, con la dirección de Sebastiano De Filippi, el querido Pablo Pereira. Esta obra, una incursión, es del querido compositor también, Sergio Parotti, que no para de crear y ganar premios con sus discos de virtuoso. Vamos a la música del compositor Esteban Antona, que nació en 1973. Y nos dice Sebastiano De Filippi, ¿qué sucede cuando el altiplano andino se van de las manos? Puede pasar muchas cosas, y una de ellas es que resuene algo como una marcha, ¿no? Un tinku, danza ritual, que los guerreros ejecutaban como paso previo a trenzarse cuerpo a cuerpo las guerras, ¿no? Para ofrendar su sangre a la madre tierra.

0: Bueno, hasta la orquesta participa cantando en esta marcha de compositor Esteban D'Antona con la Orquesta de Cámara del Congreso de la Nación, con la dirección de Sebastiano De Filippi, este concierto que ya queda aquí en la discoteca de Radio Nacional Clásica y que se realizó en el mes de mayo por esta orquesta dedicado a la Semana de Mayo, y además en cada uno de sus conciertos de las tres temporadas que tienen anuales siempre hay una obra argentina. Bueno, somos argentinos, ¿no?
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El ojo clínico del señor Ignacio Guglielmi, como sabe que viene la ópera, puso el vocaliz con la querida Namofo. Y vamos a, que ustedes me lo pidieron mil veces y con todo gusto, vamos a escuchar el último acto de la ópera Aurora de Héctor Panizza. Una historia de amor como Romeo y Julieta entre la hija de un realista con un sacerdote, un novicio, que se convierte en patriota en plena Revolución de Mayo 1810. El final peor no puede ser, porque su padre realista estaba tan enervado con esta persecución de los patriotas que termina matando a su propia hija, y de su sangre convierte la tierra argentina con la nueva Aurora. Este fue el debut, además, de la soprano Virginia Guevara, que se está preparando para una Lucia di Lammermoor, que yo creo que va a ser inolvidable, el 22 y el 28 de agosto en el Teatro Avenida. Hernán Iturralde, que nos hace recordar lo que habrá sido el estreno con Tita Ruffo. Fermín Prieto, el protagonista, como Mariano, y Daniela Tabernik, un lujazo como Aurora. El coro y la orquesta estables del Teatro Colón, con la dirección de Ulises Maino, y esto fue una grabación del 26 de septiembre de 2024. Tercer acto de Aurora, de Héctor Panizza.

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Y este fue el acto tercero de Aurora, de Héctor Panizza, tal como se hizo en el Teatro Colón el 26 de septiembre del año 2024. Daniela Tabernik, Fermín Prieto, Hernán Iturralde, Virginia Guevara, un gran elenco de solistas con la Orquesta Estable del Teatro Colón, la dirección de Ulises Maino. Llegaste a escucharlo, ¿no? Claro, llegó ya Juliana Fernández, como prometió, iba a venir temprano porque quería escuchar la música argentina en este día tan especial, y ya se queda con Nachito Guglielmi hasta que amanezca con la mejor música, está recargada. Che, ¿te ayudo, no? Ah, ya está acostumbrada. Ella no quiere salir al aire. Con todos los discos que y libros para preparar esta trasnoche hasta que amanezca, con Nachito Guglielmi, que está en la operación técnica, Alberto Niño en la producción, mi nombre es Boris. Volvemos a este concierto de la Orquesta de Cámara del Congreso de la Nación, con la dirección de Sebastiano De Filippi, que le pidió al joven compositor Lautaro Greco, de nada Lautaro, nació en 1987, una obra para bandoneón y orquesta. Se llama Sinécdoque. Sinécdoque. A ver si te gusta.

Synecdoche, que es para bandoneón y orquesta, es un estreno mundial, pues la pieza fue especialmente escrita para la orquesta de cámara de la, del Congreso de la Nación, que dirige Sebastiano De Filippi, por Lautaro Greco, en la que el solista será el propio compositor, como escuchaste. La inspiración melódica del mejor Piazzolla planea sobre esta parte por el todo. Y el más joven, quizás, hay más jóvenes por supuesto ahora, de los compositores famosos internacionalmente argentinos, sin duda Alex Nante. Pensá que nació en 1992 y escribió especialmente para el, con la Orquesta de la Cámara del Congreso de la Nación, que dirige Sebastiano De Filippi, un metafísico himno nocturno. Toma su título de un estremecedor poema de Novalis que culmina con los versos: en bálsamo y éter, transformando mi sangre, vivo de día, lleno de fe y valor, y muero de noche, en santo ardor.

La música del joven compositor Alex Nante, digo joven, nació en 1992, pero estamos hablando de un compositor internacional argentino. Himno Nocturno, Orquesta de Cámara del Congreso de la Nación, con la dirección de Sebastiano De Filippi, que le decimos un gracias gigante por esta recuperación y estos estrenos que brindó en el mes de mayo, como lo suele hacer en casi todos los conciertos de los tres ciclos de la Orquesta de Cámara de la Nación. Ya sé. Si pasamos a Aurora vas a querer escuchar el intermedio épico, ¿no? Bueno, escuchamos un poquito también a Cristian Maldonado con Fermín Prieto y la Orquesta Estable del Teatro Colón con la dirección del querido Ulises Maino.

Se ríe Juliana Fernández, que está escuchando el programa que ya se prepara con Nachito Guglielmi para acompañarte toda la noche con la mejor música. Dice, ¿qué cantidad de coro? Claro, era el público. O sea que vamos a desanunciarlo correctamente. Intermedio épico de la ópera Aurora de Héctor Panizza, como Lucas, el querido barítono, Cristian Maldonado, estoy repitiendo mucho querido, ¿no? Sí, bueno, uno los quiere. Fermín Prieto como Mariano, el coro estable del Teatro Colón con la dirección de Miguel Martínez, la orquesta estable del Teatro Colón con la dirección de Ulises Maino, más en la última versión, todo el público que asistió a estas funciones en el Teatro Colón, en este caso, la del 26 de septiembre de 2024. ¿Nos vamos, Nachito? Impresionante, como siempre, Nachito Guglielmi. Gracias a todos los mensajes que nos están mandando de distintos rincones de la Argentina. Gracias a que TV Pública, el Canal 7, transmite Radio Nacional Clásica todas las noches cuando termina la programación fabulosa del Canal 7. Gracias por acompañarnos, querida Juliana Fernández. Te sigo, me transformo en oyente como Alberto Niño en la producción. Mi nombre es Boris.

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Compartíamos Mi Primer Vals, obra de Pietro Mascagni, con la interpretación de la Orquesta Filarmónica 900 del Teatro Regio de Torino, dirigidos por Gianandrea Noseda.

7 de la mañana, 14 minutos en todo el país, y la mañana va aquí en Nacional Clásica 96.7. Una mañana fría en la ciudad de Buenos Aires, con un cielo que está nublado en este momento, con 5 grados 7 décimos de temperatura. La sensación térmica es de 3 grados 7 décimos, humedad 93%. Viento del sudoeste a 10 kilómetros por hora, la presión 1018 decimal 2 hectopascales, la visibilidad es de 10 kilómetros y para hoy se espera una temperatura que llegaría a una máxima de 13 grados, con cielo parcialmente nublado durante el resto de esta jornada de día lunes 6 de julio. Nosotros continuamos aquí en Nacional Clásica 96.7 para la Capital Federal y el Gran Buenos Aires a través de esa frecuencia 96.7 y también a través de internet para el resto de la Argentina y del mundo a través de radionacional.com.ar. Vamos ahora a compartir el concierto para violín y orquesta en si bemol mayor de Michael Haydn por Vaiva Skride en violín y la orquesta de cámara Carl Philipp Emanuel Bach, dirigida por Hartmut Henschen. 21 minutos 40 segundos la duración.

0: De Mijai Haydn, concierto para violín y orquesta en si bemol mayor, por Weiberskerede en violín y la orquesta de cámara Carl Philipp Emanuel Bach.
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7 de la mañana, 38 minutos en todo el país y la mañana va aquí en Nacional Clásica 96.7. Nos saluda Mauricio a través del WhatsApp. Dice buen día para todo el equipo, buen día Cristian, buen día también para Walter, Walter Danesi, que hoy está a cargo de la operación técnica. Bueno, gracias por esta muy buena música, gracias a vos, Mauricio, por sintonizarnos, como siempre. Gracias a Graciela de Belgrano, de viaje por el mundo, y manda sus fotos y nos comparte algunas de sus experiencias ahora en los Estados Unidos, en San Francisco. Muchas gracias, Graciela. En cualquier momento serás una enviada especial de Nacional Clásica. Gracias. Hugo también, como siempre, nos manda su audio. Mario de Almirante Brown, como todas las mañanas, junto a mi mujer, yendo a trabajar, con unos mates mediante. Bueno, muchas gracias, Mario. Unos mates que además calientan el cuerpo, ¿no? En esta mañana tan fría, con 4 grados de sensación térmica. Gracias a Mariano de Balvanera, saludos para el equipo de Nacional Clásica. Gracias, Mariano, por saludarnos, abrazo grande. Y Darío de Recoleta, bueno, uno tras otro, Darío de Recoleta recién nos manda su mensaje también. Abrazo grande, Darío. 11 53 35 53 67, ese es nuestro WhatsApp. Y aquí estamos, acompañando a cada uno de los oyentes que comenzó su día, comenzó su semana en este día ya lunes 6 de julio. Y bueno, con este frío en Buenos Aires y en buena parte del país, ¿no? Con esta ola de frío en buena parte del territorio argentino, nos estamos acompañando con esta muy buena selección de música clásica realizada por Pablo McGall. Vamos con el estudio para la mano izquierda de Béla Bartók, gran obra interpretada en esta oportunidad por Michel Berov en piano. La duración es de 8 minutos 13 segundos.

0: de Béla Bartók, Estudio para la mano izquierda, por Michal Beroff en piano.
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7:48 y la mañana va en Nacional Clásica 96.7. Vamos a compartir ahora una obra de Jean-Philippe Rameau, compuesta en 1739. Se trata de la suite de la ópera Dardanus y lo vamos a escuchar en una grabación realizada por la Orquesta Barroca de la Unión Europea, dirigida por Roy Goodman. 13:57.

0: de Jean-Philippe Rameau era la suite de la ópera Dardanus por la Orquesta Barroca de la Unión Europea, dirigida por Roy Goodman.
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8 de la mañana, 6 minutos en todo el país y comenzamos una nueva hora aquí en La Mañana Va, en Nacional Clásica 96.7. Agradecemos los mensajes que nos envían a través de WhatsApp del 11 5335 5367, como el de Mónica, que nos escribe y dice: buen día y qué frío. Mucho frío en la ciudad, como en buena parte del país, casi 6 grados la temperatura. Una sensación térmica de 4 grados, por lo menos son los datos que brinda el Servicio Meteorológico Nacional. En un rato seguramente lo estarán actualizando y les daremos los datos del clima de la hora 8 ya. Para hoy la máxima prevista es de 13 grados, Mónica. Así que sí, bueno, hay que transcurrir estos días de frío durante este invierno, ¿no? Por cierto. 11 53 35 53 67, nuestro WhatsApp. Gracias a Omar también, que nos escribe. Le encantó la obra de Rameau que escuchamos hace un ratito, esa suite de la ópera

ya que recibía clases del otro violinista, ¿no?, de Jean Pelican, que era miembro además de la orquesta del Teatro Nacional de Praga. Y la música le resultó muy difícil a Joseph Kreese, ¿no? Por lo que Dvořák tuvo que escribió una obra más sencilla para los mismos instrumentos, conocida hoy como Las Miniaturas, del Opus 75A. Y luego realizó un arreglo para violín y piano, ¿no?, titulado Piezas Románticas. Bueno, la cuestión es que la primera interpretación pública de este terceto en do mayor fue el 30 de marzo de 1887 en Praga, con otros intérpretes. Karel Ondříček, hermano del virtuoso violinista František Ondříček, junto a Jan Vujál y Jaroslav Snitry. Vamos a compartir este terceto en do mayor de Antonín Dvořák, opus 74, por Jana Blachová y Karel Stadtherr en violines y Peter Ferner en viola. La duración es de 22 minutos 48 segundos.

0: De Antoni Dvořák, terceto en do mayor, opus 74, por Jana Vlachová y Karel Stadler en violines y Peter Ferner en viola.
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8:33 y la mañana va en Nacional Clásica 96.7. Vamos ahora con el divertimento para armónica y cuarteto de cuerdas, obra de Gordon Jacob, por Tommy Reilly en armónica y el cuarteto Hindar. 17:29.

0: de Gordon Jacob, divertimento para armónica y cuarteto de cuerdas por Tommy O'Reilly en armónica junto al cuarteto Hindar.
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0: Ocho y 51 minutos en todo el país y la mañana va en Nacional Clásica 96.7. Vamos ya mismo a compartir una grabación de la Orquesta Filarmónica de Luxemburgo, dirigida por Emmanuel Cribbin, interpretando de Vincent Dandy, Istar, Variaciones Sinfónicas, Opus 42. La duración es de casi 13 minutos.

0: De Vincent Dandy, Istar, Variaciones Sinfónicas, Opus 42, por la Orquesta Filarmónica de Luxemburgo.
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Es la hora 9:07 en todo el país. Hemos comenzado una nueva hora aquí en La Mañana Va, en Nacional Clásica 96.7. Les agradecemos a todos los que nos escriben, aquellos que nos escriben a través de WhatsApp del 11 53 35 53 67, a quienes nos hacen saber que están en determinado punto de la Argentina o del mundo y nos escuchan a través de internet, a través de radionacional.com.ar. Comenzamos esta nueva hora y...

0: De François Couperin, Ordre número 4, La Piamontesa, por el ensamble Musica ad Renum, dirigido por Jed Vance.
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0: Y a continuación vamos a compartir de Franz Schubert su sonata para piano número 14 en la menor, catálogo Deutsch 784. Interpreta Alfred Brendel. La duración es de 23 minutos 47 segundos.

0: De Franz Schubert era la sonata para piano número 14 en la menor Deutsch 784 por Alfred Brendel en piano.
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9 y 53 minutos en todo el país. Agradecemos los mensajes que nos llegan a través del WhatsApp del 11 53 35 53 67. Gracias a Sergio de Vicente López, a Carlos de Núñez y también a Nora, que está viajando en este momento y nos está escuchando a través de la aplicación de Radio Nacional Argentina. La aplicación que puedes bajar directamente desde tu celular, desde el sistema operativo, desde el store, desde la tienda de tu del sistema operativo de tu teléfono, lo bajas en forma gratuita y desde allí podés seguir escuchándonos. Vamos a terminar esta hora con Gerald Finz y su romance para orquesta de cuerdas. Interpreta The English String Orchestra, dirige William Wotton y la duración es de 7 minutos.

0: De Guelalfinzi, Romance para Orquesta de Cuerdas, por The English String Orchestra, dirigidos por William Bothon.
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1: Desde la mañana, 4 minutos en todo el país. Comenzamos una nueva hora en Y la Mañana Va, en Nacional Clásica 96.7. Comenzamos esta nueva hora, bueno, dándoles la bienvenida a aquellos que nos están escuchando a través de la frecuencia modulada 96.7 y a través de internet. Y también a aquellos quienes nos escriben a través de nuestro WhatsApp, el 11-53-35-53-67, como lo hace Luis, quien nos escribió desde Belgrano. Muchas gracias, Luis, por tu mensaje. O Héctor de Villa Crespo, muy buena la música, increíble, bella música que estamos escuchando en este momento. Se refería justamente al romance de Gerald Finch. Bueno, gracias a vos, Héctor, y a todos los que se comunican con nosotros con sus comentarios, con sus preguntas, las cuales intentamos contestar a la mayor brevedad posible. 11-53-35-53-67, ese es nuestro WhatsApp. Esta es nuestra música, ya en la última hora de nuestro programa. Escucharemos el quinteto para flauta, oboe, clarinete, fagot y piano de André Caplet por el ensamble Initium. La duración es de casi 26 minutos.

0: de André Caplé, quinteto para flauta, oboe, clarinete, fagot y piano, interpretado por el ensamble Initium.
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10:31 en todo el país y la mañana va en Nacional Clásica 96.7. A continuación, escucharemos de Franz Xaver Richter su sinfonía en si bemol mayor por la Orquesta de Cámara de Eslovaquia, dirigida por Bohdan Barchal. 12 minutos, 12 segundos.

0: De Franz Xaver Richter era la sinfonía en si bemol mayor por la Orquesta de Cámara de Eslovaquia, dirigida por Bohdan Barchal.
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10 de la mañana, 45 minutos, y vamos a terminar nuestro programa de hoy con el concierto para saxo alto y orquesta de cuerdas en mi bemol mayor, opus 109, de Alexander Glazunov. Interpreta Zohré Rahbari en saxo y la Orquesta Filarmónica de la Radio y Televisión de Bélgica, dirigida por Alexander Rahbari. La duración es de 14 minutos.

0: De Alexander Glazunov era el concierto para saxo alto y orquesta de cuerdas en mi bemol mayor, opus 109, por Sohrab Rahbari en saxo y la Orquesta Filarmónica de la Radio y Televisión de Bélgica, dirigida por Alexander Rahbari. Llegamos al final de nuestro programa junto a Walter Danesi en la operación técnica, Pablo Magol en la producción musical de este programa y quien les habla, Cristian Bello, aquí en las presentaciones. Vamos a hacer una pausa, pero quédense con nosotros, sigan aquí en Nacional Clásica, la 96.7, porque luego de la pausa vamos a recorrer los caminos de El Barroco con la voz de Hernán Yexmair.
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Paisajes musicales. Un viaje hacia algún lugar del mundo a través de la música. La estepa euroasiática, o gran estepa, se extiende desde Moldavia a través de Ucrania hasta Siberia, con un enclave en Hungría. En esa estepa gigantesca se suceden sabanas y pastizales templados. Durante la Antigüedad y la Edad Media, ese amplio territorio conectó económica y políticamente a Europa, Asia Central, China, Asia del Sur y Medio Oriente. Y en esa geografía tan peculiar, Alexander Borodin situó su poema sinfónico en las estepas del Asia Central. Por ella marchan a caballo una caravana rusa, y en sentido opuesto una caravana oriental,

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1: A lo largo del barroco, los instrumentos de la familia del violín fueron ganando reputación, y con ellos sus ejecutantes. Así, en los estratos sociales más altos, empezó a verse como algo ventajoso tener cierto dominio de algunos de estos instrumentos. Este proceso tuvo lugar más rápidamente en la Europa meridional que en el norte del continente. Desde la segunda mitad del siglo XVII empiezan a registrarse algunos casos de personas pertenecientes a la nobleza y ejecutan el violín. Por ejemplo, el virtuoso violinista Giuseppe Colombi le daba clases de dicho instrumento a su todavía joven patrón, el príncipe Francisco II d'Este, de la ciudad Módena. Vamos a compartir de Giuseppe Colombi Scordatura a violino solo senza basso, aria di Bergamasca. Interpreta el ensamble Aurora. 7 minutos 26 segundos.

Escuchamos de Giuseppe Colombi, scordatura, violino, solo senza basso, aria di Bergamasca, en la interpretación del ensamble Aurora. También el influyente compositor aficionado Francesco Antonio Bonporti, quien se veía a sí mismo como más sacerdote que como músico, se califica en el prefacio de su opus número 1 como gentilhombre de Trento, por lo que pertenecía a la nobleza. Escuchamos entonces de Francesco Antonio Bonporti, sonata para dos violines y bajo continuo en si bemol, mayor opus 1 número 1. Interpreta la agrupación Labirinti Armonici. 7:18.

Escuchamos de Francesco Antonio Bonporti, sonata para dos violines y bajo continuo en si bemol mayor, opus 1 número 1. Interpretó la agrupación Labirinti Armonici. Continuamos en los caminos del barroco por Nacional Clásica 96.7. La forma para comunicarnos es a través de nuestro WhatsApp 11-5335-5367. El saludo para Sergio de Vicente López, un fiel amigo de cada mañana en estos caminos. Otro fue el caso del amateur Arcangelo Corelli, quien no tenía cuna noble, pero provenía de una rica familia terrateniente de Fusignano, en la Emilia-Romagna. Al principio no pensaba ni remotamente en hacer de la música su medio de vida, sino que estudió música y violín solamente en el marco de su completísima formación burguesa. Escuchamos el Concierto Grosso para dos violines, cello, cuerdas y bajo continuo en fa mayor, opus 6 número 2 de Arcangelo Corelli. La interpretación a cargo de la agrupación Música Amphion con la dirección de Peter Jan Belder. 15 minutos 44.

Compartíamos la música de Arcángelo Corelli, concierto grosso para dos violines, cello, cuerdas y bajo continuo en fa mayor, opus 6 número 2. Interpretó la agrupación Música Amphion. Dirigió Peter Jan Belda.

En el barroco no solamente los nobles y burgueses acomodados comenzaron a estudiar violín. Algunos virtuosos del instrumento lograron el máximo reconocimiento social y fueron convertidos en nobles. Johann Heinrich Schmelzer era de una familia de panaderos de origen rural y rindió exitosamente el examen para ser músico municipal, o sea, un músico al que un ayuntamiento daba permiso para desempeñarse en fiestas tales como casamientos o bien en fiestas de la ciudad, como las fiestas patronales. Fue el primer no italiano en llegar al cargo de maestro de capilla del Kaiser. Vamos a escuchar ahora de Johann Heinrich Schmelzer, selección de Valetti. Interpreta la agrupación armónico Tributo Austria con la dirección de Lorenz Duffschmidt. 20 minutos 31.

Escuchamos de Johann Heinrich Schmelzer, selección de Valetti, interpretó la agrupación armónico Tributo Austria. Dirigió Lorenz Duffschmidt. Otro músico virtuoso que, gracias a la maestría alcanzada con su oficio, recibió el privilegio de sumar un título nobiliario fue Ignaz Franz Biber. Biber llegó a ser lo que los franceses llamaban écuyer de cuisine, o escudero de cocina, y de ahí en más pudo ser nombrado como Ignaz Franz Biber von Biber. Vamos a escuchar su sonata de la partita número 1 de Armonía Artificioso, Ariosa. Interpreta Der Musikalische Garten. 2 minutos 54.

0: Era la sonata de la partita número 1 de la armonía artificioso ariosa de Iñas Franz Bieber en la interpretación Der Musikalischen Garten. Y hasta aquí hemos llegado con los caminos del barroco del día de hoy. Nos volvemos a encontrar mañana a partir de las 11 de la mañana. Esta fue una producción de Carlos Díaz Roca, puesta en el aire Diego Girau, en las palabras Hernán Yxmael.
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12:04 minutos, llegados ya al mediodía, podemos tomarnos una pausita. ¿Qué les parece? Si querés, podés acompañarla con música y en Nacional Clásica tenemos algunas propuestas para ese momento. Los europeos que tenían una visión idealizada de Italia solían confirmarla una vez allí, el sol del Mediterráneo, la belleza de los paisajes, la música, la vida, flor de piel, etcétera, etcétera. Y así surgieron la Sinfonía Italiana de Mendelssohn, por ejemplo, o el poema sinfónico de Italia de Strauss, y también esta otra obra, en la obertura de Concierto en Italia, opus 49, de Carl Goldmark. En esta ocasión la vamos a escuchar en la interpretación de la Orquesta Sinfónica de Bamberg con la dirección de Fabrice Bolton. 11:32.

era de Carl Goldmark, en Italia. Opus 49, obertura de concierto. Interpretó la Orquesta Sinfónica de Bamberg con la dirección de Fabrice Bolton.

12:17 minutos con una temperatura en la ciudad de Buenos Aires de 7 grados 9 décimas. La sensación térmica es de 6 grados 7 décimas con un cielo algo nublado. Se espera una máxima de 13 grados. Para mañana un poquito mejor, 17 la máxima. Nosotros seguimos con la música para el reposo, para la pausa de la jornada. Diabelli, el de las famosas variaciones de Beethoven, a pesar de su apellido, no era italiano. ¿Sabes de qué nacionalidad era? Austríaco. Vivía en Viena y allí tenía una editorial de música que abastecía ante todo a los músicos aficionados. Y sus popurrís de melodías en boga se vendían como pan caliente. Pero Diabelli también escribía su propia música. Y aquí va una muestra de ello. Si les parece, compartimos la sonata para guitarra en fa mayor, opus 29, número 3. Interpreta el guitarrista Eduardo Fernández. 12 minutos 58.

Era la música de Anton Diabelli, sonata para guitarra en fa mayor, opus 29, número 3, en la interpretación del guitarrista Eduardo Fernández. Buen mediodía para Ángel de San Justo, que nos escribió a nuestra línea de WhatsApp 11 53 35 5367. Fresca la mañana, Ángel, sí. Nos cuenta que por su zona están haciendo 8 grados, 7 grados 9 aquí en la ciudad autónoma de Buenos Aires. Día fresco. Si van a salir, a abrigarse. Seguimos en el mediodía, en nuestra pausa, con nuestra música. Constant Lambert fue una de las figuras más singulares de la música inglesa de la primera mitad del siglo XX. Y así lo confirma el Río Grande, una mezcla de concierto solista, de fantasía, cantata y ballet, y con guiños al jazz y a las danzas latinoamericanas. Nada más ni nada menos. Aquí está entonces, en el mediodía, de Constant Lambert, el Río Grande, data del año 1927, esta versión, interpreta en piano Cristina Ortiz, junto a la agrupación London Madrigal Singers y la Orquesta Sinfónica de Londres. Dirige André Prévan. 14 minutos 52.

Escuchamos de Constanze Lombard, El Río Grande, en la interpretación de la pianista Cristina Ortiz, junto a la agrupación London Madrigal Singers y la Orquesta Sinfónica de Londres, con la dirección de André Prevost.

La ópera cómica del periodo clásico tuvo tres grandes exponentes, en orden cronológico: Cimarosa, Paisiello y Rossini. Todos ellos pusieron en pausa la ópera en algún momento y escribieron alguna que otra obra instrumental, por ejemplo, la que vamos a compartir ahora en Al Mediodía por Nacional Clásica, de Giovanni Paisiello, cuarteto para flauta y cuerdas, en Re mayor opus 23, número 2. Interpretan en flauta Gabriele Formenti junto al ensamble Il Demetrio. 6 minutos 59.

Escuchamos del compositor Giovanni Paisiello, cuarteto para flauta y cuerdas en re mayor opus 23, número 2. Interpretaron en flauta Gabriele Formenti, junto al ensamble Il Demetrio.

Y hasta aquí llegamos por hoy con la música de Al Mediodía en Nacional Clásica. Nos reencontramos mañana a la misma hora para transitar juntos con la música de La Pausa del Día. Un programa preparado por Claudio Castro con la puesta en el aire de Analía Pinat en las palabras Hernán Yesmayer. Ya llega 2 horas con la actualidad con Boris. No se lo pierdan. Por su atención, muchas gracias. Hasta mañana.

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0: Y ya estamos con todo lo que está pasando en Argentina y en el mundo. Analía Pinata, ahí está en la operación técnica. Fernando Farías, buenas tardes.
1: ¿Qué tal, Boris?
0: Después nos vas a contar lo que
1: aconteció.
0: Sí.
1: ¿Qué mirá, tal? ¿Cómo te fue?
0: Hicimos tantas cosas que, digo, pasó un año en tres semanas.
1: Qué
0: estuve
1: bárbaro.
0: En Lima, invitado por mi querido amigo Miguel Molinari Portal, que es el que cambió la historia, en sobre todo operísticamente, en su país. Bueno, hace 30 años que lo conozco y él se puso un plan y lo cumplió. De 3 óperas anuales en un festival, ahora ya tienen 12 y todo el año. Y bueno, todo eso significa una nueva estructura. Se hizo la unión de OLA, que es Ópera Latinoamérica, con todos los directores, no solamente de los teatros de Latinoamérica, sino también con algunos que se interesaron muchísimo desde Europa. Pudimos tener contacto con el director de Nápoles, de Madrid, de Barcelona, del Teatro La Zarzuela, de Francia, de Alemania, de Lisboa, que hay una movida operística impresionante. Así que, bueno, el mundo está cambiando para bien y todos los que dijeron que la ópera va a morir, lamento informarles que es todo lo contrario. Nunca se hizo más ópera en la historia. Y además encontré un montón de oyentes de Radio Nacional Clásica.
1: Tal es ahí así en Perú.
0: Claro, eso es lo que me hizo reunir con las directoras de la Radio Filarmonía. Le digo, pero escúchame, si escuchan Radio Nacional Clásica desde aquí, significa que hay algo que les falta a ustedes, porque ellos tienen desde hace 40 años una radio de 24 horas de música clásica. Encima que está a media cuadra del Gran Teatro Nacional. Perdón, otro detalle. En Lima, Perú, hay 5 teatros. Hay 3 orquestas, se puede hacer. Es tanto lo que se han adecuado que lo viví, de que a la noche se haya hecho la ópera Tancredi de Rossini con todas las delicadezas que necesita, y a la mañana la misma orquesta estaba ensayando Atahualpa de Carlo Enrico Pasta, que es un compositor de la época de Verdi y que, como vivió mucho tiempo en Lima, le dedicó una ópera fabulosa que se llama Atahualpa sobre la conquista de Pizarro, ¿no? Te digo que es un caso que nos toca muy de cerca, ¿no? De los invasores, de la ruptura de las raíces, solo que la diferencia es que los incas fueron realmente muy potentes, muy potentes. Es más, Atahualpa le mandó una copita a Analía, que es fanática. Y bueno, pero ya tenemos una semana llena de... Volvemos a Buenos Aires. Volvemos una semana llena de música. Y tenemos aquí, por fin logramos tener aquí al maestro Emanuel Ziffer, director de la Orquesta Sinfónica Nacional, entre otras cosas. Bienvenido, maestro.
2: Y muchas gracias por la invitación.
0: Sí. Y además has estado con una tarea impresionante, entre las masterclass, es las sinfonías difíciles que ha hecho, los conciertos dificilísimos que estás haciendo, y este miércoles doble tributo con la obra que vas a hacer, ¿no? Contanos.
2: Sí, este miércoles tenemos el Requiem Kaddish de Ángel Mahler, y lo vamos a hacer este miércoles con el Coro Nacional, Polifónico Nacional, Orquesta Sinfónica Nacional.
0: Estamos hablando de un doble homenaje porque el querido Ángel Mahler nos dejó muy joven, y que por ahí lo conocemos más por su actividad con los musicals, pero esto lo hizo con un homenaje especialmente al 18 de julio, cuando fue el atentado a Lamia, que tantas personas perdieron la vida. Sí. Y por el otro lado, me imagino que se suma el homenaje al mismo, ¿no,
2: Ángel? Sí, claro, es un doble homenaje. La partitura es muy interesante. Obviamente es otro género, es un poco más, sí, el género del musical, pero muy interesante. Se puede hacer muchas cosas en una partitura así. Y ya estamos en los ensayos, hemos hecho muchos ensayos con el coro.
0: Hoy es una obra de una hora y media, ¿no?
2: Ah, sí, una hora y 20, 22, sí.
0: Y cuando hablamos, aprovecho, Emanuel Ziffer, que siempre sos tan generoso con los oyentes de Radio Nacional Clásica, ¿no? Uno, en el género visual, sabe que está la ópera con sus características y sus exigencias, y después cada país tiene su parte un poquitito más teatral versus música. Llámese zarzuela, opereta, y en Estados Unidos es el musical, que quedó el mote de comedia musical, que eso viene del cine, en la categoría del cine, ¿no? Cuando los musicals se hacen películas, el mote de comedia musical, que se usa muchísimo y hasta se ha reconvertido en la Argentina, en música, hasta los profesores de música hacen que estudien con YouTube y no con la música, propiamente dicho. Ahora, acá estamos hablando de puramente música, no tenemos fragmentos hablados o bailados como suele tener el musical. ¿Cómo es la música de Ángel Mahler, que sé que se puso ese nombre en homenaje a su amor por Gustav Mahler? Pensá que hace poquitos días dirigiste una de las obras cumbres de Mahler, que por supuesto vamos a escuchar, que es la Sinfonía
2: la sexta,
0: Trágica.
2: Hemos hecho la Trágica con la Nacional, obviamente, sí. Es otro chip como director, entre la sexta de Mahler.
0: ¿Qué características tiene la música de Ángel Mahler para una orquestación?
2: La música de Ángel Mahler, acuérdate, tengo partitura aquí, las melodías están lindas, se ve que es una música que va también con un visual, que va también con un visual y conectado, una música más conectada. Lo que hace el director en esto caso, las melodías están muy lindas, todo está muy linda. La cosa es por la, porque dura 1:20, entonces está poner un poco a las melodías algunos enfoques distintos.
0: Ahí está.
2: Porque la melodía se repite tal vez 3 a 4 veces. Y 3 a 4 veces va a ser un poco más distinto en la articulación, en la dinámica, en algunas indicaciones de fraseo, de tiempo también. Modelamos un poco de tiempos. Entonces, para que la obra puede también interesante en un concierto.
0: Exacto.
2: En un concierto, sin cosas visuales, sin danza, sin nada.
0: Estamos hablando de un compositor como Ángel Mahler, que su música fue siempre muy visual.
2: Sí.
0: Desde aquella batalla de la Guerra de las Galaxias hace muchísimos años, que se empieza a ver música compuesta para lo visual. Uh-huh. Ahora cuando tú haces los 8 minutos y medio de la batalla de la primera película que se hizo con la música de John Williams, y donde aprendimos otra forma, necesitamos de lo visual para entender la música. Ahora acá no, porque es un concierto con el coro.
2: Es un concierto. Sí.
0: Tiene solistas además.
2: Sí, claro, tenemos 4 solistas. Que va Montserrat Maldonado.
0: Wow, nada menos.
2: Luzas Matas, Marco Guido y Leonardo López Linares.
0: Qué bueno, bien diferentes además los cuatro, ¿no?
2: Entonces, obviamente que hay texto, entonces con el texto ya hay más, se puede todavía más enfocar en el texto.
0: ¿En qué idioma está?
2: En hebreo y en español.

0: un sentido, tiene un sentido la forma de la palabra, que cada compositor le dijo lo mismo, Agnus Dei, pero el Agnus Dei para un compositor es una cosa y para otra es todo lo contrario.
1: Sí.
0: En este caso, Emanuel Schiffer, estás haciendo de la importancia de que está en hebreo. ¿Cómo comparten con la música ese carácter de ese Kaddish, ¿no? De esta misa dedicada a muertos? Y nuevamente, injustamente, un ataque que fue por un problema político, sí, que las víctimas son las personas que absolutamente nada que ver.
1: Obvio,
0: de todas las edades, como fue ese ataque el 18 de julio del
2: 94.
0: Gracias, sí, Fernando. Y que esto se convierte en este homenaje que vamos a tener este miércoles, sí, en el Auditorio Nacional del Palacio Libertad. Me imagino que acá hay decisiones que son meramente tuyas, maestro, ¿no?
1: Ah, sí, decir, claro.
0: De tus músicos, de la Orquesta Sinfónica Nacional y de los del Gran Coro Polifónico Nacional.
1: Sí, yo me voy con el texto, que es obviamente escrito por este evento, que es trágico, pero también lo podemos ver globalmente.
0: Ah, ah.
1: Sí, para mí sí. Porque vemos en el mundo ahora.
0: Sí.
1: Es un drama permanente. Entonces, se puede ver globalmente, obviamente, especialmente para el evento de 1994, pero yo lo veo globalmente también. Entonces,
0: hoy en día está pasando estas cosas,
1: sí,
0: ¿no?
1: Sí, claro, exactamente.
0: Hay personas que rezan de tal forma o piden fin a una guerra, ¿no?
1: Exactamente.
0: Y Ángel llegó a conocer este conflicto actual.
1: Ah, sí.
0: ¿No? Porque ¿cuándo hace que falleció Ángel?
1: El año pasado.
0: Claro. Sí. O sea que llegó a vivir, sí, porque otra vez, y su Requiem, su Kaddish, toma unas dimensiones que nunca se había imaginado cuando lo compuso.
1: Exactamente, fue planificado el año pasado esto. Y después sí, falleció, después el secretario
0: de Cultura.
1: Sí, secretario de Cultura. Leo Cifelli, me pregunté, sí, sí, si sería interesado a dirigir.
0: Que justo en el,
1: sí,
0: mes de julio, además.
1: Sí, y escuché, estuve muy entusiasmado.
0: Ah, qué bueno.
1: Obviamente, estudié la partitura y miércoles tenemos concierto.
0: Qué bueno, qué bueno. Sí, realmente creo que justo un homenaje a Ángel y un homenaje a lo que aconteció y a lo que está aconteciendo hoy en día, ¿no?
1: Exactamente.
0: Que uno dice, ¿quién iba a pensar que íbamos a estar hablando de guerra y que estén matando personas,
1: sí,
0: ¿no?
1: Exactamente.
0: Y muy, muy, muy injusto. Bueno, como siempre, los mortales necesitamos bajar la cabeza por todos los excesos políticos. Y, maestro, en lo que tiene que ver el tratamiento coral que fue aplicado, porque en, sí, todas las obras de Ángel Mahler, sí, desde El Jorobado, El Drácula, y tantísimas, porque eso, sí, hasta usted lo hizo, el coro está presente todo el tiempo.
1: Ah, sí.
0: Acá tiene un coro polifónico que, sí, es capaz de cantar lo más difícil que existe, ¿no?
1: Sí. Allora, aquí el coro obviamente tiene una parte muy importante, muy importante. Entonces, la orquestación es muy grande, masiva, que es la dificultad, obviamente, es de buscar el equilibrio de la masa instrumental con el coro, que está muy bien equilibrado, el sonido de la orquesta y el sonido del coro, que se entiende el texto. Que
0: ah,
1: se,
0: perfecto. Que ¿en qué parte de la vocalidad? ¿Qué orgánico tiene, maestro Emanuel Schiffer?
1: Hay maderas a cuatro.
0: Ah, es una gran orquestación,
1: sí,
0: ¿no? Grande cantidad,
1: tres,
0: digo, ¿no?
1: Tres perdón, maderas a tres, oboe, maderas a tres. Después hay seis cornos.
0: Ah, bueno.
1: Sí, hay cuatro trompetas. Hay cuatro trombones y la tuba, mucha percusión y arpa y muchas cuerdas. Entonces, sí, es masiva.
0: Es impresionante. Lo que se va a vivir este miércoles, es 6, 7, 8, no sé. El 8 de julio, a 10 días antes, mira, del conflicto,
2: del aniversario del atentado.
0: Del aniversario, mira vos, qué fuerte, ¿no? Y a un año de la muerte de Ángel Mahler, esta misa Kaddish que se va a poder disfrutar.

0: con un elenco fabuloso, con la Orquesta Sinfónica Nacional y con la dirección del maestro Manuel Ziffer. Hoy estamos a lunes, o sea que, Fernando, quiere decir que dentro...
1: Sí, ya 48 horas antes ya pueden ingresar a la página del Palacio Libertad para ir reservándolas. Son gratuitas y, como siempre, son dos entradas por persona, inclusive menores de edad, pero que tienen que ingresar en compañía de un adulto en la página del Palacio Libertad, que es palaciolibertad.gov.ar.
0: ¿Y podemos tomar este Requiem como una obra religiosa, así al estilo como Giuseppe Verdi, que sí, a su propio estilo, nada que ver con lo que uno piensa de una obra?
2: Para mí es muy religiosa, es místico.
0: Ah,
2: sí, para mí hay cosas muy místicas. Para mí, leyendo la partitura, sí, un carácter muy espiritual, obvio. Obviamente una pregunta por el drama, ¿por qué siempre ¿por qué? Hay estos conflictos?
0: Sí.
2: ¿Por qué? Pero después con una visión, para mí, es una cosa muy, muy personal, una visión obviamente espiritual que se va finalmente a resolver en una acción positiva.
0: Bueno, con, digamos con vistas totalmente positivas. Maestro Manuel Ziffer, yo sé de la hermosa relación entre los dos polos tan fuertes que hay entre la Orquesta Filarmónica de Buenos Aires, que este año cumple 80 años, y que es Gustavo Mozzi. También fue director del Palacio Libertad y también fue el primer director de la Usina del Arte, así que tiene una gran relación con Ciro Chiriberto, que es el manager de la Orquesta Sinfónica Nacional. Y es de aquí que están funcionando como un reloj, porque el año pasado había pasado que tenías dos conciertos gratis a la misma hora y únicos. Y este año ocurrió algo muy lindo, que es... La Filarmónica hace un concierto con la séptima de Shostakovich y tú con la Orquesta Sinfónica Nacional hace otra cosa, estrenas la sexta de Alberto Williams, hace obras cortitas, sí, bien contundentes, y después a la inversa, la Filarmónica hace obras estreno o obras más cortas y se dan el lujo de... Creo que es la primera mujer que dirige una gran sinfonía de Mahler, ¿no? Ligia Amadio.
2: Ah, sí. Ligia ha hecho la quinta, sí, hace un mes, sí, sí.
0: Y
2: sí,
0: tú has hecho la sexta de Mahler, que vamos, sí, a escuchar. Ahora, el anterior concierto tenía un estreno esperadísimo, que era el concierto para piano y orquesta de Jacobo Fischer.
2: Ah, sí.
0: O sea que están combinados perfectamente, bueno, los oyentes y nosotros que somos los que anunciamos, Fernando, felices de poder tener esta diferencia. Pero en una semana has preparado una de las sinfonías cumbre. ¿Eso es el mérito de una orquesta que tiene en dedos la posibilidad de hacer lo que un director como tú, Emanuel Ziffer, o los invitados le pidan?
2: Ah, sí. Sí, porque obviamente la sexta es una sinfonía muy... sí, lo hemos hecho en una semana. Entonces, también es gracias al excelente nivel de la Nacional que podemos preparar una sinfonía en 5 días. Porque eso sube una cosa muy... sí, muy exigente.
0: Exacto.
2: Hacer un plan así... para empezar el lunes y terminar por el concierto el viernes.
0: Exacto. Que aconteció algo así con el hecho de que en un mes están haciendo dos sinfonías monstruosas de Gustav Mahler. ¿Eso se debe a la ductilidad de la Orquesta Sinfónica Nacional?
2: No, hay muchos factores. Hay muchos factores de disponibilidad de directores, de fechas del palacio, es una combinación de muchos factores, que ahora la Nacional ha hecho programas fuertes en los últimos 2 meses, la quinta de Mahler, la sexta.
0: El Haroldo en Italia, de Berlioz.
2: Sí, por eso, Haroldo en Italia, después la nueva obra de Fischer. La semana pasada la Sinfonía Dante, que lastimosamente fue cancelada un día antes.
0: Porque jugaba Argentina, sí.
2: Pero también lo hemos cancelado hasta el ensayo general. Entonces también esto es nueva, la Sinfonía Dante.
0: ¿Y hay posibilidades de hacerla este año o hay que esperar a la
2: semana? Yo pienso, una obra vamos a hacer, la obra de Alex Dante.
0: ¿Es posible?
2: Sí, la vamos a hacer en septiembre, con la consagración. Hemos buscado un equilibrio a poner una obra
0: más... Maestro, voy a decir livianamente, estamos hablando de la consagración de la primavera, estamos hablando de una de las obras más terribles y temidas de los músicos, o sea que ya en vez de seguir con el instrumento van con un escudo los músicos de la Orquesta Sinfónica Nacional que tanto queremos. Qué buena noticia esa, ¿no? Bueno, Alex,
2: sí,
0: Dante.
2: Esto y la Dante vamos a ver, la vamos a reprogramar, pero no sabemos cuándo.
0: Claro. Pero bueno, ya se está pensando en el 2027, más cómodos, y sé que, bueno, y ahí se va a terminar el ciclo de Alberto Williams, ¿no?
2: Sí, exactamente. ¿Qué vamos a hacer? Yo voy a grabar la novena en diciembre. Y...
0: ¿ya este año?
2: Sí.
0: ¿Ya va a estar lista?
2: Y Pablo va a ser la octava en marzo, abril.
0: Ahí está, y ahí se termina.
2: Y después tenemos todas las sinfonías hechas. Hoy, esta semana,
0: ¿sí?,
2: vamos en el estudio, vamos a terminar la primera que hemos grabado en diciembre pasado.
0: Wow.
2: Sí, todo es en proceso.
0: O sea que de las sinfonías, perdón, tanta información, lo que pasa es que la Sinfónica Nacional, todos los días hay noticias y las escuchas en Radio Nacional Clásica. La 1, la 2, la 3, la 4, la 5, la 6, ya están casi listas estar editadas para todo el planeta, ¿no?
2: Sí, la 1, la 2, la 3, la 4, la 5, sí, exactamente.
0: Y la séptima sé que este año sí se va a poder escuchar, ¿no?
2: Sí, la séptima ahora está en tratamiento, yo voy a hacer la novena. Y
0: ¿se va a hacer en público o solamente la vas a grabar?
2: La novena lo vamos a grabar.
0: Nada más.
2: Sí. Ensayar y grabar, sí.
0: Qué bárbaro. O sea que ya, cuando sea julio del año pasado, ya podemos estar orgullosos de que todo el planeta va a poder ver y escuchar las 9 sinfonías del papá de la música argentina, que es Alberto Williams. Maestro, bueno, estamos hablando mucho para atrás.
2: Sí.
0: ¿El próximo concierto de la Sinfónica?
2: Este miércoles, después sí hay otros directores y estoy de nuevo con la consagración.
0: Y la obra de Alex Nante.
2: Sí, después hay otras obras, otros conciertos más, Dilio, Seadrift, después hay el curso de dirección que voy a hacer en octubre.
0: ¿Vas a hacer este año también?
2: Claro,
0: sí.
2: Con la maestría de la UNA. Sí, hay mucha actividad, pero supo bien.
0: Por eso, viste, te agradezco doblemente que te hayas venido. Cuando le digo a Gonzalo Quintas, ausente sin aviso, porque no dijo nada que no iba a venir. Le digo, preguntarle si puede venir, porque son tantas, mira, hace 25 minutos que solo comentamos lo que pasó, todo lo que pasó, y bueno, nos preparamos para este miércoles a las 20 horas, ahí en Sarmiento 151. ¿Tenés el detalle, Fernando?
1: Sí, lo tengo aquí, es el Auditorio Nacional del Palacio Libertad. Esto va a ser este miércoles a las 20, las entradas 2 por persona gratuitas ya están disponibles para reservarlas online, como es habitual, en la página del Palacio Libertad, que es palaciolibertad.gov.ar, a las 20 horas, Requiem Kaddish de Ángel Mahler por la Orquesta Sinfónica Nacional y el Coro Polifónico Nacional bajo la dirección de Emanuel Ziffer.
0: ¿Y los solistas los tenés ahí?
1: Los tengo solistas: Montserrat Maldonado, la soprano; el tenor Marcos Guido; la mezzosoprano Luz Matas; el barítono Leonardo López Linares.
0: Perfecto. Emanuel Ziffer, valoramos doblemente tu visita. Es frecuente y siempre ayudas mucho. Ayudas mucho. Estuve 3 semanas.
1: Sí, sin aire, fuera del aire.
0: No, el tema, ¿viste? ¿Sabes qué? De que Hay ciertas palabras que hablamos nosotros que no las entienden directamente. Vos decís, ayudas, ayudas. ¿No?
1: Claro, claro. La pronunciación sí, rioplatense
0: es,
1: de la
0: es distinta. Ellos tienen un español muy puro en Lima. Y bueno, valoro mucho que te hayas venido a hablar. Y este miércoles vamos a aplaudirte y el doble homenaje a un querido Angelito Mahler y a todas las víctimas y familiares de las víctimas de esa crueldad del 18 de julio del año 94. Abrazo grande, maestro,
2: muchas
0: que
2: gracias.
0: Sigan los éxitos
2: sí,
0: y que sigan, y ese amor que tienes por la Orquesta Sinfónica Nacional, que es retribuido por tu público y por los mismos intérpretes de la Sinfónica Nacional. Y lo vamos a despedir con algo muy fuerte que hizo hace poquitos días el maestro con su orquesta, ¿no?
1: El 26 de junio pasado en el Palacio Libertad. Se trata del último movimiento de la Sinfonía número 3, La Trágica de Mahler, por la Orquesta Sinfónica
0: Nacional. Te puse 3, no te puedo creer.
1: 3, me
0: puse. Ah, no, 6.
1: 6, sí.
0: Perdón. Te debo 3, sí, la número 6. error mío.
1: Bueno, la 6, La Trágica de Mahler, por la Sinfónica Nacional, con dirección de Emmanuel Siffert. La duración es de 30 minutos.

0: Hemos escuchado a la Orquesta Sinfónica Nacional con dirección de Emmanuel Siffert interpretando el último movimiento de la Sinfonía número 6, La Trágica, de Gustav Mahler.
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0: Estás en Dos Horas con la actualidad. Nalia Pilat está en la operación técnica. Fernando Farías en la locución. Mi nombre es Boris. Y bueno, recibimos a alguien que pasó de ser el gran violinista a ser una estrella. Porque ahora cuando nombramos al señor Pablo Sarabí, muy querido por todos ustedes por sus programas Cuatro Cuerdas, tenemos que agregar, no solamente es violinista, como dijo Maxim Vengerov, el number one del mundo, ustedes tienen un tesoro que se llama Pablo Sarabí y yo soy el admirador, no el mío, yo soy el admirador de Pablo Sarabí. Pero eso lo tenemos que sumar como director de orquesta, lo tenemos que sumar como miembro de ese cuarteto Petrus increíble con ese discazo que se grabaron el año pasado y como violista, que ahí nos van a contar porque vamos a escuchar su Haroldo en Italia de hace 2 semanas. Gracias por venirte, Pablo Sarabí. No sabíamos en qué parte estabas del planeta dirigiendo, tocando, dando masterclass.
1: Buenas tardes. A vos, Boris, Fernando, la técnica y además toda la audiencia que, bueno, de tanto en tanto creo que se acuerdan de mí, de los programas que hicimos.
0: No, siempre, siempre, ¿no es cierto, Nalia? Siempre. Bueno, y lo primero es que va a ser muy interesante, que es la pregunta. Venís de hacer un trabajo muy intenso, pero además fue seguido, porque dirigiste la Orquesta del Congreso Nacional, de la Orquesta de Cámara del Congreso de la Nación, que dirige Sebastián De Filippi, te invita por segunda vez, con un trabajo un poquito más profundo con estas cuerdas, pero lo mismo en un momento fabuloso, histórico, de la Orquesta Sinfónica de los Neuquinos, o del Neuquén, que son los dos títulos que los neuquinos, sabes muy bien, se hacen cargo de su orquesta, con este doble tarea de dirigirlos y hacer una gran masterclass para ellos, ¿no?
1: Bueno, sí, la propuesta fue justamente hacerme cargo de la sección de cuerdas de la Orquesta Sinfónica del Neuquén, que venía de hacer una Madame Butterfly.
0: Increíble, un gran trabajo.
1: Un gran trabajo, y entonces, bueno, venían bastante cansados. Y yo les llevé como programa Adagio y Fuga de Mozart, que es el 546, el concierto para violín y cuerdas en La Mayor de Joseph Haydn, donde yo actué de solista, y además la serenata de Joseph Suk, que es una obra súper difícil para las cuerdas, muy exigente, del estilo de Dvorak, porque fue alumno directo de Dvorak, pero los hice estudiar mucho, porque no es una obra que se toque frecuentemente, y creo que nadie de allá la conocía o la había tocado.
0: Así además que, bueno, es muy hermosa.
1: Ah, preciosa esa serenata. Y bueno,
0: ¿cómo hiciste para que no te aplauden todos los movimientos?
1: No, el público súper bien. Y,
0: muy bien.
1: Además, el trabajo que hicimos fue también de ensayos parciales, donde me ocupé, por ejemplo, de cada sección en particular, dando consejos técnicos a veces, de colegas, son consejos, obviamente, que es una orquesta profesional. Pero siempre me pedían y es bienvenido, y bueno, tengo muy buena relación con muchos de ellos que los conocía hace muchos años. Y después, en esas tardes, eso eran las mañanas, y en las tardes me habían invitado a hacer una serie de masterclass de violín, viola y violonchelo. Así que estuvimos ocupados con cuerdas, alumnos de los conservatorios, alumnos de algunos músicos de la orquesta y algunos integrantes de la orquesta también que querían que los escuchara. Sí, cómo no. Y así que, bueno, el trabajo fue intenso, pero valió la pena. Frío, Neuquén, eso te puedo decir.
0: A vos te tocó el frío, ¿no?
1: Tocó el frío.
0: Sí.
1: El día del concierto, 7 bajo cero, empezó la mañana.
0: Sí, creo que es en todo el país, porque en Buenos Aires no paró de hacer frío.
1: Frío bárbaro. Sí, pero bueno, el auditorio estaba muy bien. Es muy lindo.
0: El problema del auditorio es al revés, que es poner demasiado alta la temperatura.
1: Sí, pero ahí venía bien.
0: Sí.
1: Nadie se quejó.
0: Abrís una puerta en Neuquén y es una estufa.
1: Nadie se quejó. Y la semana anterior a Neuquén estuve trabajando, como dijiste, con la Sinfónica Nacional como violista con el Haroldo en Italia de Berlioz. Lo que pasa es que tal vez muchos no sepan, pero yo cuando empecé a estudiar violín, poco después mi hermana empezó a estudiar viola. Pero mi padre compró, por un golpe de suerte que tuvo, 2 violas que se vendían juntas. Prácticamente el precio de una, y eran muy buenas violas. Y una de ellas era más bien chiquita. Entonces, como yo ya venía tocando el violín, me agarraba esa viola, estudiaba viola también. y a veces presenciaba las clases del profesor de mi hermana, y hicimos algunos conciertos como dúos de violas en Mendoza, y toqué bastante hasta que me vine a Buenos Aires a estudiar y a trabajar, y ya con la viola tuve menos relación, pero siempre la tenía de cerquita. Después, que en los 90, me compré una viola fenomenal de un autor argentino que vive en Cremona, que ganó el concurso Stradivari con esa viola, una viola espectacular. Lo perseguí hasta que me la vendió, porque no la quería vender. Y con esa viola toqué bastantes veces, pero sobre todo en cámara. Después hice algunos conciertos, tal vez te acuerdes que tocamos con Inchausti, con Xavier Inchausti, la concertante de Mozart, después claro. Con Lina Turbonet también lo hicimos, y yo como violista. Pero no he hecho tantos conciertos, pero el instrumento lo amo y lo tengo bien cerca de mi corazón, como el violín.
0: Una pregunta de muchos, ¿no? Pablo Sarabí, uno te tiene como el violinista, el concertino, que son ya bastante, trabajo bastante. Pasa que son parecidos visualmente, es un poquito más grande, pero para un músico, tocar el violín o tocar la viola, ¿es un mundo tan distinto o es un simple chip?
1: Es un poco distinto. Depende de dos cosas. Una, que la viola, que el violinista tenga cierta familiaridad para cambiar de instrumento con cierta velocidad. Porque hay violinistas, aunque no creas, que cuando les dan un violín distinto al que tocan, se sienten medio perdidos porque no encuentran. Eso pasa. Y hay otros violinistas que están acostumbrados a cambiar de un instrumento a otro sin ningún problema, como los músicos, viste, los folcloristas que tocan con una guitarra con la otra y no hacen demasiados problemas. Bueno, los violinistas son un poco quisquillosos con el instrumento.
0: Bueno, pero también depende de ustedes.
1: Sí, sí.
0: No, o sea, hoy en día que no saben quién es Gardel, que no saben quién es Borges y que no saben quiénes son los Beatles, de repente te ven tocar y dicen, ¿y dónde están las notas?
1: Ah, bueno,
0: pero el cerebro del violinista. Arrancamos de difícil, ¿no?
1: Sí, sí, el instrumento es difícil de por sí, pero la viola es un instrumento un poco más grande, o puede ser bastante más grande, pero siempre se toca sobre el brazo izquierdo como el violín. Y tiene cuatro cuerdas como el violín, y hay tres de las cuerdas que tienen en común con el violín. Las tres agudas de la viola son las tres graves del violín, y una cuerda más grave. Entonces, es muy próximo en ese sentido, la dinámica de arco instrumento es la misma. Son más grandes las distancias de entre dedos, pero bueno, uno se adapta a eso. Y también cambia un poquito dónde apoyas el arco, porque aunque uno no crea, uno está tan acostumbrado con el violín a tener una distancia exacta hasta en milímetros de la cara al arco, cómo lo pasa, que después cuando se desplaza todo ese punto cambian varias cosas. Pero con un poco de práctica yo creo que cualquier violinista más o menos competente puede tocar la viola, eso sí lo creo.
0: Sí. Como vos estás hablando, el que está hablando es Pablo Sarabí, y que este viernes, un viernes toca una obra monumental que le vamos a escuchar todo lo que podamos, que es el Haroldo en Italia de Héctor Berlioz, una de las orquestaciones más gigantes para... otra pregunta viene. Para una viola, que es contradictoria a lo que se dice de... Pero a la semana estaba tocando el concierto de violín de Haydn en Neuquén. Digamos sí. Que el chip tanto tiempo no has tenido, porque que a las horas estabas ensayando el Haydn.
1: Sí, sí, dos y tres días después estaba en Neuquén. Sí, bueno, yo estoy acostumbrado a hacer esas cosas, o si no tocando con el cuarteto, o si no tocando violín barroco con la Academia Bach. Así que días, un día después del otro, pero... Es una práctica.
0: Viste que es una estrella, Fernando. Viste que no exageraba, no era adulador, es una estrella.
1: No, sí, puedo reconocer que tengo facilidad para cambiar de instrumento y además yo estudio mucho. O sea, la gente piensa que yo estudio bastante. Lo puede decir mi familia, que no me va a dejar mentir. No te digo que estoy todo el día estudiando, pero sí dedico mis horas a cada instrumento y me lo tomo muy en serio, como con tiempo. Entonces, cuando llega el momento de cambiar seguido, ya mi cabeza está preparada, o sea, yo ya me preparé y eso lo he hecho durante muchos años, entonces lo que hago ahora es mantener lo que sé y si puedo aprender un poco más todos los días, lo aprendo. Vamos a ver.
0: Y hablando de, justamente, recién se me cruzó y me hice acordar de otra pregunta que me habían hecho para que te haga, el tema de Berlioz, grandísimo orquestador, viola, todos los compositores del siglo XXI... son están fascinados con la viola. Es más, tenemos del siglo XXI cerca de 12 conciertos fabulosos para viola y orquesta. En la segunda mitad del siglo XX, también William Walton, tantísimos, ¿no? Sí. Pero hubo un periodo que casi no hubo. Es más, el padre de Mozart lo increpaba: ¡ay, cómo jorobás con esa viola! Porque Mozart era defensor.

0: Pero bueno, eso implica también un tema de sonido y de timbre, etcétera, etcétera. Bueno, en la época de Mozart, Mozart estaba no solo fascinado, sino que en los cuartetos muchas veces él tomaba la parte de la viola, como también lo hizo Beethoven y Haydn. Pero, porque estás en medio de la armonía. Pero Mozart fue más allá, escribió los dúos para violín y viola, son maravillosos los dos dúos, y escribió la sinfonía concertante para violín, viola y orquesta. Creo que es Kegel 364, si no recuerdo mal, que es una obra maestra en la escritura y tratamiento de los instrumentos. Después hay algunos conciertos de su época, pero de compositores menos conocidos como Stamitz, Hofmeister, Van Hall y otros. Pero no son tan conocidos como la sinfonía concertante de Mozart. Pero aparece Berlioz, ¿por qué? En los primeros años de la década de 1830, Paganini, que había hecho una carrera rutilante en toda Europa como el gran virtuoso del violín, se compró una viola Stradivarius. Y entonces le encargó a Berlioz, que consideraba el compositor más importante después que murió Beethoven, porque, ojo, Paganini podrá ser un virtuoso que tocaba como fuegos de artificio en el violín, pero conocía muy bien la música. Es más, se juntaba en su casa para tocar cuartetos de Beethoven, que era contemporáneo a él. Y sobre todo los últimos cuartetos le fascinaban, que pocos los comprendían. Bueno, Paganini compró su viola y le encargó a Berlioz. Berlioz le dijo que sí, que le iba a componer un concierto, y después terminó componiendo el Aroldo en Italia, que no es un concierto propiamente dicho para viola, sino que es una sinfonía con un programa, digamos, literario. Un poco, eso lo voy a explicar un poquito, pero que no es el concierto que esperaba Paganini. Es una sinfonía con grandes solos de viola, se puede decir.
1: Claro.
0: No a la manera del virtuoso que era Paganini. Paganini, de hecho, no la tocó. Después la escuchó tocada, le encantó y le pagó muy bien a Berlioz por el trabajo. Pero así nació. Porque Berlioz, cuando aceptó el encargo, no le dijo a Paganini que él ya venía componiendo una obra que estaba inspirada en un escrito de Lord Byron, que era el Childe Harold, que es un poema que habla de las aventuras de un aristócrata un poco caído en desgracia que viaja por Italia para redimirse. Y bueno, entonces le gustó el personaje a Berlioz, y él había estado también en Italia por el premio de Roma, y entonces muchos musicólogos piensan que es el Harold es en realidad Berlioz paseando por Italia, porque en realidad los títulos de cada movimiento no tienen mucho que ver con el poema. El primer movimiento es Aroldo en las montañas. El segundo movimiento es un canto de los peregrinos mientras cae el atardecer. El tercer movimiento es una serenata de un montañés de los Abruzos a su amada. Y el cuarto es una orgía de los bandoleros y recuerdo de las escenas anteriores. Entonces pasa por muchos estados. Y el Aroldo, que es el tema que hace la viola, tiene un tema principal. Va haciendo el tema, transformándolo, y después hay algunas partes bastante virtuosas, bastante difíciles, sí, no es.
1: Era para
0: no es,
1: Paganini.
0: Sí, no regala nada, pero vale la pena porque es una obra que se hace muy poco en nuestras orquestas sinfónicas. Y bueno, hace mucho que no se hacía, más de 20 años en la sinfónica, así que sí, sacamos la cuenta, sí, así que valía la pena traerlo porque Berlioz es un compositor muy importante.
1: Y sobre todo por una orquesta como la Sinfónica Nacional, que
0: Claro.
1: le encanta, y más
0: La
1: viniendo,
0: verdad, te juro.
1: venían a preparar Mahler y venían de Mahler.
0: Sí, lo disfruté muchísimo, pero
1: Qué
0: muchísimo,
1: lindo
0: porque esa obra la conozco
1: eso.
0: hace muchos años y nunca la había tocado, entonces quería tocarla. Así fue.
1: En paralelo con una obra que habrás hecho, la Sinfonía Española, que
0: Sí,
1: es un
0: varias veces. Con
1: concierto
0: la
1: para violín
0: Filarmónica.
1: encubierto, como lo
0: Sí.
1: que vos contaste recién, ¿no? ¿Es un paralelo?
0: Es casi te diría al revés, porque el título Sinfonía Española fue un título un poco dudoso que le puso Lalo. Se iba a llamar de otra manera y se lo dedicó a Sarasate, pero como.
1: Gran violinista del siglo XIX.
0: Claro, entonces. Como tenía tanto sinfonismo, porque Lalo estaba experimentando mucho con orquestación y todo, quedó un poco grande el sinfonismo, pero la parte virtuosa del violín permaneció. Entonces, como un concierto muy sinfónico, y le prefirió ponerle Sinfonía Española. En el caso de la obra de Berlioz, se llama Aroldo en Italia, es de hecho una sinfonía con solos de viola, pero no tiene el virtuosismo de la Sinfonía Española de Lalo.
1: Ay.
0: No, sí, la Sinfonía Española de Lalo la toqué muchas veces y la última vez en el Colón con Diemecke.
1: Exactamente.
0: 2013 creo que fue. Sí.
1: ¿Qué se viene, Pablo Sarabí? agárrense.

0: Agarren agenda porque...
1: Bueno, hay cosas. La Sinfónica Nacional me sigue invitando y confiando en mí como
0: concertino, sí, invitado. Qué bendición.
1: Vamos a hacer un concierto el 28 de julio. Luego tengo... En agosto tengo medio poco porque he dejado un poquito de lugar para preparar cosas que vienen después.
0: ¡Apa!
1: Pero ya a principios de septiembre arranco con una invitación de Fabrizio Zanella, su grupo Tempo Barroco.
0: Sí.
1: Vamos a hacer un par de conciertos, el 4 y el 5, si no recuerdo mal. Después tenemos un concierto con la Academia Bach el 19, pero en ese concierto tengo que avisarles a los que quieran ir, que los invito muy fervientemente, pues un hermoso programa de obras italianas, lo va a hacer mi amigo Fabrizio, porque yo voy a Italia.
0: Ah.
1: En septiembre me voy a Italia, voy a estar en tres ciudades principalmente. La primera ciudad va a ser Lucca, donde tengo alguna actividad que...
0: La tierra de Puccini.
1: La tierra de Puccini y de mis ancestros.
0: Ah, pues mirá vos también, como Beatrice Venezzi.
1: Claro.
0: Ella es de ahí, de Lucca.
1: Pero ella es más linda.
0: ¿Eh?
1: Ella es más linda.
0: Nunca te vi con el pelo rubio, así que lo sabemos. Ay, claro.
1: ¡Asa! Bueno, y después de Lucca voy a Bolonia, y en Bolonia voy a tocar en el estreno de una obra, ¿adivina de quién? Que vive en Italia, que trabajó mucho en el Colón. A ver si se te ocurre.
0: ¡Wow!
1: Legendario director. Italiano, que vivió mucho en Argentina y que ahora vive en Spoleto y que compuso una obra. Bueno, te lo digo. Bruno D'Astoli.
0: ¡No! Bruno D'Astoli te puedo creer. ¡Qué linda noticia me da!
1: Lo quiero muchísimo. Es un gran músico, gran director y que...
0: No, nunca te lo hubiera adivinado.
1: Por eso te lo digo.
0: Tiene 92 años, ¿no es cierto?
1: 92 años, compuso... A mí me dijo hace 2 años y medio que estaba terminando de componer un oratorio que es San Francisco de Asís.
0: Sí.
1: Con coro, y bueno, lo hizo con coro y órgano. Pero ante la posibilidad de que yo pudiera viajar, está haciendo el arreglo para cuerdas, para que yo lidere el grupo. Y lo vamos a estrenar.
0: ¡Qué linda noticia que nos das!
1: Lo vamos a estrenar el 26 de septiembre en Bolonia. Y de ahí lo va a dirigir Juan Ignacio Miranda, que es un director joven argentino que vive y trabaja en Bolonia, muy talentoso, que trabajó mucho sobre Panizza él.
0: ¿Qué? Ah, sí, lo conozco,
1: si estuvo acá.
0: Estuvo para el homenaje el año pasado, eran los 150 años de Panizza.
1: Él estuvo acá.
0: Pero bueno, qué buenas noticias.
1: Juan Ignacio va a dirigir, y él también habló con Bruno para que yo estuviera. Bueno, ya está todo armado. Y la semana siguiente voy a la Feria Internacional de Instrumentos de Cremona, donde tengo también alguna actividad ahí y también con cantidad de amigos. Así que...
0: ¡Qué lindo!
1: Yo no iba
0: es como
1: a
0: que tuvimos 3 invitados en uno, Fernando. Viste que, bueno, vamos a hablar de los instrumentos originales y su trabajo con el barroco. Vamos a hablar de el violista o el violinista. Vamos a hablar de él, de Pablo Sarabí, director de orquesta y preparador y maestro, ¿no?
1: Vos sabés que me haces gracia porque vos decís todo esto, pero yo me encuentro con gente que no me ve tocando en la filarmónica y dice, ¿seguís en la música?
0: ¡Ay, Dios!
1: Te lo juro.
0: Para eso está 2 horas con la actualidad y esta Radio Nacional Clásica a las 24 horas del día.
1: Ahí está, pero me pasa, sí, es increíble. Y cuando les cuento un poquito, dicen, bueno, qué bien.
0: Todo eso. Sí, bueno, el cuarteto Petrus, que
1: sí, señor.
0: Nuevamente.
1: Y que vamos a seguir a partir de que yo vuelva en octubre, sí, ahí tenemos actividad, tenemos inclusive conciertos para filiales de Mozarteum en Tandil.
0: Feliz.
1: Bueno, estamos en actividad. En octubre, con la Academia Bach, tenemos la Pasión según San Marcos.
0: Wow.
1: Bach, la reconstrucción de un musicólogo inglés que en este momento no recuerdo. El apellido me lo dijeron, lo vi, tengo la partitura, pero no lo recuerdo, pero es una reconstrucción súper bien hecha con partes de cantatas y bosquejos de Bach originales y que funciona fantástico, que va a dirigir Facundo Agudín.
0: Sí, gran director argentino, radicado en Suiza hace muchos años, ¿no?
1: Sí, y también para Mozarteum voy a dirigir un grupo, el ensamble Eolian, que va a ser con pianistas, con Marcela Rogeri y 2 invitados más, programa sobre obras de los hijos de Bach para piano y...
0: ¡Qué interesante!
1: Así que bueno...
0: Queremos para hacer dulce, así que bueno, un par de meses cuando vuelves de Italia nos traes las grabaciones, sí. Y te venís a Radio Nacional Clásica.
1: Sí, sí, sí, claro que sí, después todas las noticias que vayan apareciendo yo te las voy a pasar.
0: Por supuesto, para todos te admiramos muchísimo, te queremos muchísimo y felices de que te liberaste de un compromiso y se te multiplicó. multiplicaron por miles internacionalmente.
1: Sí, sí, bueno. Lo que pasa es que con la Filarmónica, que es una orquesta que yo adoro, bueno, está mi hija también ahí, ¿no? Claro. Y que trabajé tantos años, yo creo que está bien también dejar lugar a otro.
0: Sí.
1: Y me fui en un momento que yo podía estar todavía mucho más, pero digo, bueno,
0: es
1: un buen momento, pensé. Porque
0: muy buena idea.
1: Sí, antes de que me arrepienta voy a
0: muy bien, bueno, y las pruebas son porque estás acá. Te digo que era muy difícil elegir qué música pasar, así que de aquí hasta las 3 de la tarde, lo que dé el tiempo, Sergio Ríos, querido, que está en la operación técnica, vamos a dedicarnos a
2: Haroldo en Italia, de Héctor Berlioz, por la Orquesta Sinfónica Nacional, con dirección de Manuel Siffert, con Pablo Sarabí en viola.
0: Gracias, Pablo.
1: Bueno, gracias a ustedes, gracias, Boris, gracias a todos ustedes, y bueno, hasta la próxima.
0: Hasta la próxima, que sigan los éxitos.
1: Gracias.

0: ¿Este será el leitmotiv de del personaje? Bueno, perdón que tenemos que cortar, que se termina el programa. Ahora viene música documental que prepara Claudio Castro y que vas a hacer vos, ¿no, Fernando?
1: Exactamente, tenemos
0: hoy
1: música.
0: Hoy es lunes. Música de...
1: Antigua, bueno, barroco tenemos.
0: Barroco
1: hoy.
0: Y antiguo.
1: Hoy,
0: barroco.
1: Que es un día especial para nuestra emisora, cumple 89 años Radio,
0: sí,
1: Nacional. Hoy se cumplen 89 años de la primera transmisión de Radio Nacional como radiodifusión del Estado. En 1937, Fernando de Caballito nos saluda y nos desea feliz cumple a Radio Nacional.
0: Muchas gracias, Fernando.
1: Así que bueno, estamos festejando, ya que Clásica pertenece todo al sistema de Radio Nacional.
0: Qué lindo, ¿no? Y ahora, bueno, acá estoy rodeado de profesionales y sobre todo tengo que hacer un acento en trabajadores profesionales, porque realmente la forma que se está trabajando no es sencilla, pero saben cómo hacerlo. Y habíamos estado escuchando abundante de esta obra maestra, ¿no?
1: Sí, escuchamos Haroldo en Italia, de Héctor Berlioz, por la Orquesta Sinfónica Nacional, con dirección de Manuel Siffert, y en la viola, recién nos visitaba, Pablo Sarabí.
0: Mañana, por supuesto, hacemos el programa en vivo igual, porque obviamente que si bien juega Argentina, más cada programa, cada partido que se va acercando, más nervios todavía, porque sí, claro, viste que los ojos del mundo están con el gran jugador. Pero nosotros tenemos música muy interesante para estar con ustedes. Estamos todos acá presentes. Los chicos verán el partido en alguno de los televisores de la emisora, pero los vamos a acompañar, como siempre, con todas las novedades de la música. Mi nombre es Boris y nos reencontramos en 22 horas.

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La música antigua tiene su espacio en Música Documental todos los lunes. Hoy vamos a invertir la secuencia de nuestro recorrido habitual. En lugar de partir desde el medioevo, vamos a hacerlo del barroco. Más aún, del final del barroco, cuando emergía el estilo galante con su proliferación de temas. Y en esa transición encontramos música como esta, la obertura número 4 en fa mayor de Thomas Arne, que escucharemos en la interpretación de The Academy of Ancient Music, con dirección de Christopher Hogwood. La duración es de 7 minutos 15 segundos.

Obertura número 4 en fa mayor de Thomas Arne por The Academy of Ancient Music con dirección de Christopher Hogwood.

tristeza, pero también de calidez y consuelo. Giran en torno a los temas de la moral social, la transitoriedad de la vida terrenal y la búsqueda de la paz en medio del sufrimiento. Vamos a escuchar de Philipp Heinrich Erlebach el aria Cielo, tú conoces mis tormentos, con el barítono Víctor Torres, acompañado por el ensamble Stilus Fantasticus. Dura 8 minutos 49 segundos.

de Philipp Heinrich Erlebach. Hemos escuchado el aria Cielo, tú conoces mis tormentos, por el ensamble Stilus Fantasticus y el barítono Víctor Torres.

Seguimos retrocediendo en el tiempo, de modo que ahora, de mediados, fines del barroco, nos pasamos al Renacimiento. En su transcurso, la danza pasó a cumplir una función más social, asociada al entrenamiento. En Italia aparecieron los primeros coreógrafos que la historia ha registrado. Y los compositores comenzaron a arreglar para la danza música de origen popular, de orígenes diversos, muy antigua a veces. Giorgio Maineiro lo hizo para un editor veneciano con gran repercusión, y estas son algunas de las danzas de su colección. De Giorgio Maineiro, Schiarazzula Marazzula, L'Arbocello, Ballo Furlano, Tedesca número 1, Saltarello, y Ballo Francese, de Il Primo Libro de Balli, obra del año 1578, que escucharemos en la versión del ensamble Música Antigua, con dirección de Cristian Mendoza. Dura 4 minutos 53 segundos.

De Giorgio Mainerio hemos escuchado Schiarazzula Marazzula, L'Arboscello, Ballo Furlano, Tedesca número 1, Saltarello y Ballo Francese de Il Primo Libro de Balli por el ensamble Música Antigua con dirección de Cristian Mendoza.

Antonio de Cabezón fue uno de los compositores españoles más relevantes de música instrumental del 1500. Destinó muchas de sus obras a instrumentos de teclado. Las hay de forma libre, también variaciones, transcripciones, glosas, pero ante todo están sus tientos, piezas de rigurosa escritura contrapuntística imitativa. Vamos a compartir en música documental diferencias sobre la pavana milanesa, tiento número uno, favordón y glosas del primer tono llano y ancol que col partite del compositor Antonio de Cabezón, que vivió entre los años 1510 y 1566. La interpretación del ensamble Accentus, con dirección de Thomas Wimmer, dura 10 minutos 36 segundos.

Hemos escuchado obras del compositor Antonio de Cabezón tituladas Diferencias sobre la pavana milanesa, tiento número 1, Favordón y glosas del primer tono llano y Ancol que col partite, por el ensamble Accentus, con dirección de Thomas Wimmer.

Gilles Joie fue un compositor franco-flamenco del Ducado de Borgoña. Pasó a la historia por sus escándalos anticlericales y también por ser el primer compositor que fue objeto de un retrato. Fue muy respetado por sus colegas. Pocas obras suyas se han conservado. En ellas persisten aún rasgos medievales, las formas fijas de los trovadores, las cadencias arcaicas, el predominio de la voz más aguda, las síncopas. Pero la índole de los textos escogidos, la atención a su sentido y el intento de representarlo musicalmente apuntan ya al Renacimiento. Vamos a escuchar entonces de Gilles Joie Lo que se hace en secreto, una chanson a tres partes, y Agnus Dei, de la misa sobre la chanson O Rosa Bella, a tres partes, por el ensamble Club Medieval, con dirección de Tomás Beté. La duración es de 8 minutos 33 segundos.

En música documental hemos escuchado obras del compositor Gilles Joie, que vivió entre los años 1424 y 1483. En primer lugar, compartimos la chansón a tres partes, Lo que se hace en secreto, y recién Agnus Dei, de la misa sobre la chansón Orosa Bella a tres partes, por el ensamble Club Medieval, con dirección de Tomás Bété.

Hoy nuestro recorrido por la música antigua avanza de lo más reciente a lo más remoto. Por eso, hoy terminamos en el medioevo. El códice de Robert's Bridge es una fuente inglesa de mediados del 1300. Este manuscrito contiene la música escrita específicamente para teclado más antigua que nos ha llegado. Apenas tres estampidas y tres transcripciones de motetes. Esta vez vamos a compartir uno de esos motetes. Se trata de una obra anónima del siglo XIV, que es la transcripción para teclado del motete Firmissime, Adesto Aleluya. La intérprete en órgano es Kimberly Marshall. Duración 3 minutos 51 segundos.

Hemos escuchado una obra anónima del siglo XIV, transcripción para teclado del motete Firmissime, Adesto Aleluya, en la interpretación de Kimberly Marshall en órgano. Y así llegamos al final de nuestro encuentro de todos los lunes con la música antigua. Música Documental regresa mañana con la propuesta de cada martes, la música del clasicismo. Después de la tanda llega Las Fantasías del Caminante, el programa de Santiago Giordano. En la operación técnica estuvo Analía Pinat, en la locución Fernando Farías. Este programa fue preparado por Claudio Castro.

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El 8 de diciembre de 1912, Arnold Schoenberg invita a su colega Igor Stravinsky a una audición del Pierrot Lunaire. Y ahí comienza nuestra fantasía de esta tarde.

Era la primera parte del Pierrot Lunaire, el opus 21 de Arnold Schoenberg. La escuchamos interpretada por Jane Manning, la soprano, con el Nash Ensemble dirigido por Simon Rattle. Música de Schoenberg, sí. Hoy comenzamos la semana con música de Arnold Schoenberg, acordándonos de aquel 8 de diciembre de 1912 en el que invitó a su colega Igor Stravinsky para que escuchen juntos el Pierrot Lunaire. Y aquí estamos, ¿eh? ¿Cómo están ustedes? Nosotros bien. Comenzando esta semana.

0: De julio, semana corta esta, con mucha música, con varias cosas para decirnos. La primera, feliz cumpleaños Radio Nacional, 89 años cumple esta radio, y hay para celebrar, por ejemplo, que usted y nosotros, o que ustedes y nosotros en este momento estemos en contacto. Eso hay que celebrar. A pesar de todo, aquí estamos. Y está también Diego Filloy, por supuesto, coordinando la producción. Y está Analia Pinata en la puesta en el aire. Y está un tal Fernando Farías. ¿Cómo le va, Farías?
1: Muy bien. Acá, listo para recuperar ya el 90%, 95%.
0: Ah, bueno, ya vamos con porcentaje.
1: Sí, sí, pero...
0: 95%.
1: Ay, sí, ya casi. Con ganas de convocar al contacto. ¿Me da el pie?
0: Bueno, sí, por supuesto, toma el pie, las zapatillas.
1: Ahí está, bueno, contáctennos al 11 53 35 53 67, el WhatsApp de Clásica, para enviar mensajes de texto o de audio y participar con sus comentarios y opiniones del programa. También pueden llamar por teléfono al 4999-0967 y le dejan un mensaje a Diego Filloy que atiende.
0: Bien, y también pueden dejar un mensaje a la radio, que hoy cumple años.
1: Que no hay, de hecho, quería compartir algunos que...
0: Ya están nuestros oyentes.
1: Que llegaron antes de que comience el programa, durante música documental. Caro de Palermo, muy felices 89 años, Radio Nacional, para todos sus integrantes. Gracias por tan linda música que me acompaña todo el día. También Estela de Palermo nos saluda por el aniversario de Radio Nacional. Y Fernando de Caballito.
0: Está muy bien. Bueno, muchas gracias a nuestros oyentes, a los oyentes de Nacional Clásica. 8 de diciembre de 1912. Arnold Schoenberg, decíamos, invita a su colega Igor Stravinsky a una audición del Pierrot Lunaire. E imaginen ustedes la escena. Stravinsky está en Viena porque los ballets rusos de Diaghilev presentan El pájaro de fuego. No, perdón, no fue en Viena, esto fue en Berlín. Ahí está, ahí se encontraron. Schoenberg acaba de estrenar semanas atrás su obra, si se quiere más, iconoclasta. Lo convoca a un ensayo. Stravinsky se sienta en la penumbra y lo que escucha lo va a reconocer enseguida. Lo dejó perplejo. No es una melodía tradicional, no es la melodía tradicional. Es una voz que ni canta ni habla. Sprechstimme se llama, así lo llamó Arnold Schoenberg. Es la luna enferma y un payaso trágico atrapado en una red de instrumentos solistas. Stravinsky, años más tarde en sus memorias, va a recordar esa tarde, diciendo que la destreza instrumental de la obra era de una genialidad absoluta, un éxito insuperable al oído. Y en aquella época el aire berlinés se cortaba, digamos, con el atonalismo libre. Stravinsky, que también andaba en busca de algo, pero andaba por otro lado buscando ese algo, salió de esa audición del Pierrot Lunaire distinto a como había entrado. Y empieza a procesar esa idea revolucionaria de Schoenberg de usar un orgánico de cámara pequeño. Flauta, clarinete, violín, violonchelo, piano. Pero imprimirle una gama de colores distinta, casi orquestal. Y no es casual que prácticamente de inmediato, en ese mismo viaje europeo, Stravinsky compone una obra que va a ser una respuesta directa y algo así como un homenaje, sino al Pierrot Lunaire, al formato instrumental del Pierrot Lunaire, que son los tres poemas de la lírica japonesa, en los que, o para los que, mejor dicho, Stravinsky adopta el mismo ensamble, pero en lugar del expresionismo angustiante de Schoenberg, lo tiñe de una delicadeza, de una transparencia, del laconismo propio de la poesía oriental. Y vamos a escuchar estas tres líricas japonesas de Igor Stravinsky. Mary Nixon, la soprano. Arthur Glenhorn y Arthur Hoberman en flautas, Israel Baker y Doris Albert en violines, Cecil Figelsky en viola, Howard Kolff en violonchelo, Shelby Boyes en piano, William Juliet y Hugo Raimondi en clarinetes. Tres líricas japonesas de Igor Stravinsky.

Tres líricas japonesas de Igor Stravinsky por la soprano Marnie Nixon, Arthur Gleckhorn y Arthur Hoberman en flautas, Israel Baker y Doris Albert en violines, Cecil Figelsky en viola, Howard Kolff en violonchelo, Shibley Boyce en piano, William Udiate y Hugo Raimondi en clarinetes.

Este Stravinsky terminó y estrenó en París estas líricas japonesas que escuchábamos recién en mayo de 1913, es decir, pocos días antes de lo que iba a ser el escándalo de la presentación, del estreno, de la consagración de la primavera. Y Stravinsky le dedicó cada una de las canciones a tres compositores franceses importantes de su entorno, amigos. Maurice Delage fue el dedicatario de la primera de las tres líricas, Florent Schmidt la segunda y Maurice Ravel de la tercera. Y Ravel quedó tan fascinado por ese juego de espejos que ese mismo año compuso sus propios tres poemas de Stéphane Mallarmé usando exactamente la misma instrumentación. Flautas, violines, viola, violonchelo, piano y clarinetes. Y vamos a escuchar tres poemas de Stéphane Mallarmé por de Maurice Ravel, por Marie Lenormand, la soprano, junto al ensemble Música Nigella.

0: En Las Fantasías del Caminante, por Nacional Clásica 96.7, hemos escuchado, de Maurice Ravel, tres poemas de Stéphane Mallarmé, con la soprano Marie Lenormand, junto al ensamble Música Nigella.
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Y ahí estaba el Maurice Ravel, amigo de Stravinsky, que tomaba la misma formación instrumental que Stravinsky había utilizado para las tres líricas japonesas, que a su vez se había inspirado en lo que hoy se conoce como el ensamble Pierrot, la combinación instrumental que utiliza Arnold Schoenberg en su Pierrot Lunar. Y decíamos que el Stravinsky de las líricas japonesas era el que estaba a punto de protagonizar, dicen, uno de los mayores escándalos de la música de aquellos años, el estreno de la consagración de la primavera. Stravinsky tenía 30 años, iba a cumplir 31 pocas semanas después del estreno. Ya era una celebridad, digamos, en la música europea, gracias a sus dos ballets anteriores a la consagración, Pájaro de Fuego, de 1910, y Petrushka, de 1911. Y era un hombre meticuloso, pulcro, dicen que sumamente elegante, que vestía trajes a medida, que usaba monóculo, corbatas finas, tenía ese look de dandy de la alta sociedad parisina. Pero detrás de esa fachada de burgués refinado se escondía el músico volcánico, digamos, el Stravinsky de 1913, estaba obsesionado con las raíces paganas, primitivas, con el folclore de la Rusia profunda. Y en la consagración de la primavera finalmente vuelca una energía rítmica hasta entonces inédita, violenta para los parámetros de la época y, sin duda, salvaje. Buscaba romper con el impresionismo francés, con el academicismo del siglo XIX. La música de Stravinsky, la música de la consagración, no fluye, golpea. Es decir, la percusión, la orquesta, por momentos es un gran instrumento de percusión. Vamos a escuchar el sacrificio, la segunda parte de la consagración de la primavera de Igor Stravinsky, interpreta a Pierre Boulez al frente de la orquesta de Cleveland.

0: El sacrificio, segunda parte de La consagración de la primavera de Igor Stravinsky por la orquesta de Cleveland con dirección de Pierre Boulez.
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0: Y comenzamos esta segunda hora en La Fantasía del Caminante, cuando son 4 minutos después de las 5 de la tarde. Aquí estamos, listos para emprender esta segunda hora. Pero antes, escuchemos qué dicen nuestros oyentes.
1: Nos escribe Leonor al WhatsApp de Clásica, que les recuerdo, es el 11-53-35-53-67, y dice Leonor: al programa de Los Caminantes y a todos los hacedores de Radio Nacional Clásica, felicitaciones por su día. Con pocos medios y a veces en solitario, llevan adelante esta hermosa misión que es transmitir y dialogar con 1000 años de música. Muchas gracias a todos. Muy interesante el programa de hoy, la postdata, dice Leonor de Almagro.
0: Bueno, Leonor, muchísimas gracias.
1: Estamos celebrando 89 años de la primera transmisión de Radio Nacional como Radio del Estado en 1937, que luego se transforma en Radio Nacional. También nos escribe Matías, de Remedios de Escalada.
0: ¿Qué cuenta?
1: Recién me subo al auto y engancho esta grabación de Stravinsky. ¡Qué maravilla de versión! Parece que uno está dentro del teatro.
0: La versión de Pierre Boulez con Cleveland, sí, notable.
1: Y Cristina, simplemente desde Rosario, nos dice: gracias por pasar música del siglo XX.
0: Bueno, está bien, música del siglo pasado, digamos, ¿no? Música,
1: claro. Música vieja. La hace sonar como contemporánea.
0: No, música vieja también, ¿eh? Así que, bueno, ahí están nuestros oyentes y nosotros compartiendo la tarde en La Fantasía del Caminante. Hoy conversando acerca de Arnold Schoenberg, de Igor Stravinsky, a propósito de aquella invitación que le hiciera Schoenberg a Stravinsky para escuchar juntos el Pierrot Lunaire, cuando Stravinsky en 1912 pasa por Berlín con los ballets rusos que estaban presentando el Pájaro de Fuego. Y aquello que empezó como una muestra de respeto mutuo en aquella Berlín de 1912, se transformó con los años en una especie de guerra fría musical, ¿no? Schoenberg y Stravinsky van a representar, van a ser las dos orillas de la gran discusión que va a ser el corazón ideológico y estético de la música del siglo XX. Schoenberg representó el progreso, el rigor. El Viennés creía que la música debía avanzar. Para él, destruir la tonalidad y crear otro sistema, fue el dodecafonismo, era una especie de necesidad histórica, ¿no? La música debía reflejar la angustia del hombre moderno, no necesariamente complacer al oyente. Lo que para Schoenberg era progreso, o rigor en todo caso, para Stravinsky era juego. El ruso creía que el pasado era un juguete. No le interesaba esa angustia existencial propia de los alemanes. Stravinsky declaraba que la música era incapaz de expresar sentimientos y que solo expresaba música. Y así tomaba obras del siglo XVIII, las desarmaba y las volvía a armar con toques modernistas. Y el árbitro de ese debate fue el filósofo Theodor Adorno, que en 1949 publica un libro importante para entender ese debate, Filosofía de la Nueva Música. Y ahí Adorno transforma este cruce en una dicotomía filosófica y por ende moral. Para Adorno, Schoenberg es el progreso, el único artista verdadero, porque su música tonal no miente, asume ese dolor de la sociedad. La sociedad de consumo, la sociedad de la alienación. Stravinsky, en cambio, es una especie de restauración, ¿no? Adorno lo acusa a Stravinsky de ser una especie de reaccionario, un restaurador de fachadas antiguas, ¿no? Vacías de sentido. Pero hay un momento en el que Schoenberg deja de mirar adelante, o por un momento no mira adelante y mira hacia atrás, que es su Sinfonía de Cámara número 2, su Opus 38, que empezó a componer en 1906 y que después retomó muchos años después, más de 30 años después. Por un encargo, cuando ya vivía en Estados Unidos, exiliado, y le encargan una obra. Y él echa mano a ese viejo bosquejo de 1906, Y en una carta, a quien le había encargado la obra, dice: llevo un mes trabajando en esta segunda sinfonía de cámara. Paso la mayor parte del tiempo intentando entender qué quiso decir el compositor de en aquel entonces, ¿no? El tiempo y la música. Vamos a escuchar esta sinfonía de cámara número 2, opus 38, perdón, de Arnold Schoenberg. No tenga miedo, es música de Schoenberg, pero el primer Schoenberg. La Orquesta Sinfónica de Saarbrücken, dirigida por el gran Bruno Maderna, un registro en vivo tomado en Saarbrücken el 30 de junio de 1969.

Hemos escuchado a la Orquesta Sinfónica de Saarbrücken, con dirección de Bruno Maderna, interpretando la Sinfonía de Cámara número 2, opus 38, de Arnold Schönberg.

0: Nos escriben al WhatsApp los oyentes de la radio, al WhatsApp que es el 11-53-35-53-67, oyentes como Hugo, que nos dice: hola, muy feliz cumpleaños de mi radio. Ahora a seguir sobreviviendo para cumplir muchos años más. Un abrazo caminante, nos manda Hugo.
1: Bien, Hugo, muchas gracias. Y así estamos, ¿eh? Vamos a cumplir mucho más, claro.
0: Esperemos que no sobreviviendo, sino viviendo. Marta Longhi, hola, realmente siento respeto y afecto por todos ustedes. Todos los días y cada día nos acercan lo mejor que pueden brindarnos los seres humanos y con tan pocos medios. Realmente como oyente me siento integrante desde mi lugar con todos ustedes. Querido Giordano, no tenemos miedo a la música. Toda es enriquecedora. Muy buen día para Radio Nacional.
1: Muy bien, no le tenga miedo a la música. Todo lo contrario.
0: Ah, viene el cuento del Schember, del primer Schember, este, que
1: no,
0: sonó.
1: Pasó, lo que no hay que lamentar víctimas. No hay que tenerle miedo a la música. La música siempre, pero siempre es nuestra aliada.
0: Salomón nos dice:
1: cuenta, Salomón.
0: Parece que a Don Arnold le gustó Stravinsky porque tomó varias ideas de él.
1: Claro, bueno, era de esta época. Claro, esta sinfonía de cámara que acabamos de escuchar es de 1906, años en los que, bueno, las búsquedas todavía no estaban, las dos orillas que van a representar Stravinsky y Schoenberg no estaban bien definidas. Cada uno estaba en búsquedas que tenían muchos espacios en común. Tenían, entre comillas, un enemigo en común, que era justamente el romanticismo, el impresionismo. Esas eran las cosas que había que superar de alguna manera. Y hay cosas, por supuesto, muy bien, nuestro oyente, hay muchas cosas en común ahí.
0: Patricia de Caballito: felicidades en este día. Les recordamos a los que recién se prenden a la radio, estamos celebrando hoy 89 años de la primera transmisión de Radio Nacional, o sea que la radio cumple 89 años. Sigue siendo la radio un vehículo maravilloso. Schoenberg me deslumbró. Gracias, caminantes, y clásica toda. Patricia de Caballito.
1: Bueno, gracias a vos, Patricia, por estar ahí.
0: Y también Charlie de Belgrano, muchas felicitaciones en este festejo.
1: Bueno, muchas gracias.
0: Y Cris Cazulo también. Eso, feliz cumpleaños.
1: Está bien, bueno, gracias a nuestros oyentes, que es el cumpleaños de la radio y de alguna manera de todos, nosotros y sobre todo ustedes, que siempre insistimos, sin ustedes nada de esto tendría sentido. Y estamos con Schoenberg, Stravinsky. Recién un oyente, Salomone, decía cuán parecido a Stravinsky era este Schoenberg que escuchábamos, el de la Sinfonía de Cámara. Y fíjate vos que hay mucha ironía en la relación entre Schoenberg y Stravinsky, en esos intercambios de quienes en algún momento parecían como representantes inconciliables de la modernidad, ¿no? Cada uno por su lado y con razones distintas. Terminaron también exiliados durante la Segunda Guerra Mundial. Y vivían en Los Ángeles, tanto Schoenberg como Stravinsky, a pocas cuadras de distancia. Durante casi una década compartieron la misma ciudad, los mismos círculos sociales, ¿no? Ambos eran amigos de Charles Chaplin, por ejemplo, y de Thomas Mann, pero jamás se hablaron. Se ignoraron olímpicamente hasta la muerte de Schoenberg en 1951. Y la última ironía de esta relación es que tras la muerte de Schoenberg, Stravinsky empezó a componer utilizando el método decafónico de Arnold Schoenberg. El camaleón ruso, digamos, terminó adoptando las armas de aquel que había sido su eterno rival. Y esto está en varias obras de Stravinsky, del último Stravinsky. Y la última gran obra de Stravinsky, puramente orquestal, es un homenaje a su gran amigo, el escritor Aldous Huxley, el autor de, entre otras cosas, Un Mundo Feliz. Y vamos a escuchar estas variaciones en memoria de Aldous Huxley, de Igor Stravinsky, compuestas, decíamos, con el método dodecafónico. Interpreta la London Sinfonieta, dirigida por Oliver Newsom.

Hemos escuchado Variations, Aldous Huxley in Memoriam, de Igor Stravinsky por la London Sinfonietta con dirección de Oliver Nussen.

0: Y ahí estaba, el Stravinsky dodecafónico, el Stravinsky schoenbergiano, podría ser. Oyentes, les hablan, ¿no?
1: Nos escribe Sergio, de Vicente López.
0: ¿Qué cuenta?
1: Feliz aniversario, dice. Gracias. Y gracias a todos por lo que hacen. Son la única radio en la zona que pasan esta música.
0: Sí, está bien.
1: Y desde Misiones nos escribe Juan Carlos. Felicidades, la mejor radio fue, es y será.
0: Y será. Bueno.
1: Y en otro tema, Stravinsky tiene un vuelo más poético, opina Juan Carlos de Posadas.
0: Depende qué entendemos por poesía.
1: Claro.
0: Y ahí empieza la gran discusión. Oh. Se reedita la gran discusión que ocupó buena parte del siglo XX. Siglo de discusiones. Este 21 viene menos discutidor. Discutida la cuestión, ¿no? Es más siglos de verticalismo.
1: Claro.
0: En varios sentidos. Bueno, y ya que estamos recordando aniversarios, hoy cumpleaños Córdoba, la ciudad donde hace 61 años nací. Así que envío un abrazo a mi ciudad natal, a pesar de todo. ¿No hay más mensajes?
1: Por el momento no.
0: Está bien. Bueno, me apuran también. Estamos con Schoenberg, Stravinsky. ¿Viste? Hicimos un programa con Schoenberg, Stravinsky, y no hay víctimas que lamentar. No hay ofendidos.
1: No.
0: O al menos si hay ofendidos no se han manifestado.
1: No se han comunicado. Están tan ofendidos, no pueden levantar el teléfono.
0: Están pensando.
1: Temblando de rabia.
0: Están pensando qué descargo van a hacer.
1: Bueno, apurémonos para que
0: por
1: no
0: ahí
1: pueda.
0: Van directamente a hablar a las altas esferas,
1: claro,
0: de la radio.
1: Sí, sí, sí.
0: Les deseo suerte en ese sentido. Bien, y claro. Hablábamos de todo esto empezó con el Pierrot Lunaire de Arnold Schoenberg, que creó, entre otras cosas, un ensamble tipo, un tipo de formación, que fue la que más o menos fue recorriendo la tarde de hoy. Y hay una obra con la que nos vamos a despedir, de Don Manuel de Falla, su concierto para clave y orquesta, que sería más mejor llamarlo concierto para clave y grupo instrumental, que de alguna manera calca o toma muchas referencias de aquel ensamble del Pierrot Lunaire, con violín, viola, violonchelo, piano, clarinete y flauta. Nos despedimos escuchando por Rafael Puyana en clave, David Sandeman en flauta, Neil Bach en oboe, Tia King en clarinete, Raymond Cohen en violín, Terence Weil en violonchelo y la dirección de Charles McCarras, el concierto para clave. Con esto te decimos gracias por habernos acompañado también esta tarde en las Fantasías del Caminante. Volvemos mañana a las 16 para seguir caminando. No nos queda otra cosa por hacer.

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Muy buenas tardes, bienvenidos a El Regreso, feliz atardecer y feliz comienzo de semana. Estamos aquí en la 96.7 para acompañarlos una vez más con muy buena música. Hernán Acosta en la operación técnica, quien les habla, Carolina Guevara en las presentaciones. Y vamos a iniciar nuestro encuentro de hoy recordando primero nuestra vía de contacto con ustedes. El 11-5335-5367. Allí recibimos con mucho placer, por supuesto, sus mensajes a través de WhatsApp. Y presentamos la primera obra que vamos a compartir en este espacio, la Sinfonía en Fa Mayor, opus 12, número 6, de François-Joseph Gossec. London Mozart Players, en la interpretación con la dirección de Matthias Bamert.

Final de la Sinfonía en Fa Mayor, Opus 12, número 6, de François-Joseph Gossec. Eran los integrantes del London Mozart Players con la dirección de Matthias Bammert. Pasaron 20 minutos de las 6 de la tarde. Agradecemos algunos mensajes que nos hacen llegar al 11 53

3355367. Carlos de Montserrat dice: feliz cumpleaños a Radio Nacional. A pesar de todo, todavía cantamos. Y a ustedes, los laburantes, mi agradecimiento. Gracias, Carlos, por el saludo, por el mensaje, por estar del otro lado. Charlie también dice: muchos éxitos, felicitaciones en este festejo, muchas gracias. Aquí estamos en vivo, Charlie, así que muchísimas gracias por el saludo también. A Sergio de Vicente López, dice: hola Carolina, felicidades a todos en la radio por el aniversario y gracias por lo que hacen. Muchas gracias, Sergio, por las palabras. También saludamos a Alfonso Monte Alegre, que nos escribe desde Hilversum, Holanda. Dice: mis agradecimientos por la buena música y agradable presentación para Carolina y Hernán, o Hermán, dice, pero debe ser Hernán Yaxmayer, me imagino, de Alfonso Monte Alegre, desde Países Bajos. Gracias por escribirnos, Alfonso. Qué lindo saber que nos escuchan desde tan lejos, ¿eh? Qué lindo, gracias por el saludo. Y Fernando de Caballito dice también: feliz cumple Radio Nacional y feliz día atrasado del locutor. Muchas gracias, Fernando. Así es, fue el viernes. Hoy no estuvimos por aquí, así es que agradezco hoy todos los saludos que nos hicieron llegar, los cálidos saludos, muchas gracias a todos, entre ellos el de Alicia Gubiche, una excelente profesional de medios y comunicación, comunicación cultural y musical. Gracias por acordarse, a todos ustedes, por el saludo. Y yo, bueno, el año pasado ya hice un agradecimiento a todos mis referentes en esta profesión que amo, como muchos, como los que estamos aquí en Radio Nacional. Y este año me gustaría recordar a tres colegas muy queridos, excelentes profesionales y hermosas personas que ya no están con nosotros: Miriam Chámez, Guillermo Chávez y Alicia Cuniverti, que nos dejaron, pero que, bueno, a quienes conocimos y nos hicieron felices mucho tiempo con su hermoso trabajo y con la humanidad de sus personas. Un recuerdo para ellos. Vamos a volver a la música con piezas románticas para violín y piano, opus 75 de Antonín Dvorak, Itzhak Perlman en violín, Samuel Sanders al piano.

Así pasaron estas cuatro piezas románticas para violín y piano, opus 75 de Antonín Dvorak, por Itzhak Perlman en violín y Samuel Sanders al piano.

Las 6 de la tarde, 37 minutos, y a esta hora actualizamos los datos del tiempo en la ciudad de Buenos Aires. 9 grados 7 décimos la temperatura, la sensación térmica 8 grados 8 décimos, humedad 67%, un poquito alto el registro de la presión, 1016,1 hectopascales, hay viento del oeste a 8 kilómetros por hora y el cielo se encuentra algo nublado. Agradecemos algunos mensajes más que siguen llegando a través de WhatsApp al 11-5335-5367. Por ejemplo, el de Gualberto de San Nicolás. Dice: estimado equipo de El Regreso, muy buena tarde para todos los oyentes y el personal de la emisora. Como siempre, muchas gracias por la música. Hoy dando calidez alegre al invierno con el concierto que abrió el programa, rítmico, ligero y ágil como las manos que se frotan para entrar en calor con el frío. Pero la música moviliza y hace entrar en calor al alma. Un gran saludo de Gualberto de San Nicolás y feliz cumpleaños a la radio. Muchas gracias, Gualberto, por el mensaje. También a Gabriela González López, que nos decía hace un ratito, un remanso. Gracias, Carolina y equipo, por esta calidez cotidiana que hace tanta falta. Gracias a vos por estar del otro lado. Y Charlie de Belgrano nos dice: ya estoy en casa y los voy a escuchar hasta tarde, escucharé hasta tarde. Gracias por la compañía, Charlie. Vamos a cerrar esta primera parte. Ah, no, todavía no cerramos, quedan dos piezas, perdón. Vamos a continuar con el concierto para corno y orquesta número 1 en mi bemol mayor, opus 11 de Richard Strauss, en un registro a cargo de Robert Langbein en corno y la Staatskapelle Dresden con la dirección de Christian Thielemann.

Así pasaba el concierto para corno y orquesta número 1 en mi bemol mayor, opus 11 de Richard Strauss por Robert Langbein en corno y la Staatskapelle Dresden con la dirección de Christian Thielemann.

Agradezco el saludo de Luis de Monte Castro, decía feliz día del locutor atrasado, claro, porque yo no estuve el viernes por aquí, espero que lo hayas pasado lindo, sí, muchas gracias Luis, muchas gracias. Vamos a cerrar esta primera parte del programa con una suite isabelina, anónimo inglés, por el ensamble de bronce Gabrielli de Londres.

Era una suite isabelina, anónimo inglés, por el ensamble de bronces Gabrielli de Londres.

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La Puna es una meseta de alta montaña del área central de la cordillera de los Andes. El término Puna es de origen quechua y significa justamente región de altura. La Puna fue cuna de distintas culturas precolombinas y es un territorio que comparten Argentina, Bolivia, Chile y Perú. Dentro de la Puna argentina se destaca la Puna de Atacama, que también ingresa en territorio chileno y que forma parte del desierto más seco del planeta, el desierto de Atacama. Para evocar esta geografía que no conocía, Alberto Ginastera escribió sus impresiones de la Puna cuando tenía solo 18 años. Para ello, recurrió a una flauta que alude al sonido de la quena, un instrumento tradicional andino, junto a un cuarteto de cuerdas. La primera de estas impresiones se denomina quena, la segunda, canción, y la última, que escuchamos ahora, se titula Dance.

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7 de la tarde, 6 minutos, abrimos la segunda hora de El Regreso en Nacional Clásica. Estamos en vivo en la 96.7 y les recordamos nuestra vía de contacto 11-5335-5367. Vamos ahora a Sheherazade. Sheherazade, tres poemas para voz y orquesta de Maurice Ravel, en la voz de la soprano francesa Véronique Jeans, junto a la Orquesta Nacional de Pays de la Loire de los países del Loira, esa región francesa, con la dirección de John Axelrod.

La voz de la soprano Véronique Jeans junto a la Orquesta Nacional de Países de Loira con la dirección de John Axelrod en Sheherazade, tres poemas para voz y orquesta de Maurice Ravel.

Agradecemos algunos mensajes más que siguen llegando a través de WhatsApp al 11-5335-5367. Hola Carolina, dice aló Carolina, bonsoir, así me escribe Lidia Zubizarreta, qué lindo Sherazad. Saludos a todos en la radio y un gran gracias por estar. Gracias a vos, Lidia, por estar del otro lado, por supuesto, y por tu mensaje. También nos escribió Ariel de Olivos. Hola, Caro, casi me olvido. Feliz aniversario. Ahora en casa, haciendo algunos arreglos con vuestra compañía. Y un Ravel en piezas que no conocía. Lindo escuchar a esta soprano en francés, Véronique Jeans. Nada menos. Gracias por el saludo, por los 89 años de Radio Nacional. Gracias, Ariel, por estar ahí también. Mario nos dice, buenas noches, Mario de Palermo. Ravel, compositor impresionista, se inspiró en Las Mil y Una Noches para componer esta bella obra. Gracias, Mario, por el comentario. Y Sergio de Vicente López dice, qué hermosa esta obra de Ravel. No la conocía, desde que los escucho diariamente aprendí mucho con ustedes y tomo nota de muchas cosas. Antes solo escuchaba música del barroco en relación a la música académica, ¿no? Pero ahora obras como esta me gustan mucho. Muchas gracias, Sergio, por el mensaje y qué bueno que pueda ampliar el repertorio entonces, hay tantas bellezas en la música clásica también. Vamos ahora a una sonata para viola da gamba y continuo, sonata en re mayor de Carl Philipp Emanuel Bach, la interpretación a cargo del cuarteto Purcell.

Final de la sonata para viola da gamba y continuo en re mayor de Carl Philipp Emanuel Bach por el cuarteto Purcell. De la tarde, 38 minutos. A esta hora actualizamos los datos del tiempo en la ciudad de Buenos Aires: 9 grados la temperatura, la sensación térmica 7 grados 6 décimos, la humedad 64% y el cielo sigue ligeramente nublado. Agradecemos más mensajes que nos hacen llegar a través de WhatsApp, por ejemplo, el de Catalina Zanardi. Nos dice: feliz aniversario de la radio que escuché y amé desde niña. Fue siempre un faro de arte y de la mejor música. Espero se haga todo lo posible para mantenerla en el aire. Gracias, gracias, dice Catalina. Muchísimas gracias a vos por estar con nosotros. También Juan de Lugano dice: buenas noches, Carolina. Hermosa obra la de Maurice Ravel, Sherazade. Yo sigo aprendiendo con ustedes, a veces en silencio, pero siempre presente. Y Ariel de Olivos también nos dice, al igual que dijo otro oyente, Sergio, aprendo mucho con ustedes. Gracias a todos por estar ahí. Vamos a cerrar esta hora y este programa en el día de hoy con un cuarteto para cuerdas de Juan Crisóstomo de Arriaga, el número 2 en la mayor, por la Camerata Boccherini.

0: Este fue el cuarteto para cuerdas número 2 en la mayor de Juan Crisóstomo de Arriaga por la Camerata Boccherini. Agradecemos el mensaje de Mónica Guzmán, que nos está escuchando mientras va camino a su ensayo coral. Gracias por la compañía, nos decía hermoso este cuarteto, y abrazo grande para todo el equipo. Gracias igualmente, Mónica, para vos, y buen ensayo. Cerramos aquí el regreso por el día de hoy, un espacio con producción de Juan Buller que compartimos con ustedes, Hernán Acosta en la operación técnica y quien les habla, Carolina Guevara, en las presentaciones. Ya llega Nati Bravo, vamos a compartir con ustedes después de la tanda momentos musicales.
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7 minutos pasaron de las 8 de la noche. Abrimos este espacio de momentos musicales que vamos a recorrer hasta las 10 aquí en vivo en Nacional Clásica 96.7, Radio Nacional, que está cumpliendo hoy 89 años de existencia. Saludo a Nati Bravo, ya está con nosotros en el control de audio. Y vamos a iniciar este encuentro con Prometeo, poema sinfónico número 5, número de catálogo 99 de Franz Liszt, por la Orquesta Sinfónica de Budapest con la dirección de Árpád Jó.

Así pasaba Prometeo, poema sinfónico número 5, número de catálogo SERL 99 de Franz Liszt, por la Orquesta Sinfónica de Budapest con la dirección de Árpád Jó.

Seguimos en momentos musicales, ahora con un sexteto para cuerdas, sexteto en mi bemol mayor, opus 23, número 1, de Luigi Boccherini, por el ensamble 415.

Final del sexteto para cuerdas en mi bemol mayor, opus 23, número 1 de Luigi Boccherini, por el ensamble 415.

Las 8 de la noche y 42 minutos, actualizamos los datos del tiempo en la ciudad de Buenos Aires. 7 grados 6 décimos la temperatura, la sensación térmica un poquito más baja, 6 grados 9 décimos, la humedad 76%. Sigue algo alto el registro de la presión, 1016,8 hectopascales. Hay viento del oeste a 6 kilómetros por hora y el cielo se encuentra despejado. Agradezco algunos mensajes que siguen llegando por el cumpleaños de la radio y de Radio Nacional. Estamos conmemorando el 89º aniversario, hace 89 años. Fue la primera transmisión oficial realizada bajo el nombre de LRA, Estación de Radiodifusión del Estado, 6 de julio de 1927. Dije mal, 1937. Agradezco algunos saludos que nos hacen llegar con motivo de esta celebración, de este cumpleaños de Radio Nacional. Juan de Lugano y dice feliz cumple, gracias Juan. Lidia Zubizarreta también dice muy feliz cumpleaños a la radio. Javier de Villa Domínico nos dice hola Carolina y equipo, feliz cumpleaños a nuestra querida radio. Y ya desde hace unos días, dice Javier, no sé si el frío tiene una canción para nosotros, para cada extensión de tierras, espacios y objetos. No lo sé, pero es evidente que somos su pentagrama. Abrazos, nos dice Javier, gracias por estar ahí, gracias por las palabras. Charlie dice, muy bueno el Boccherini, me sumo a la felicitación por el cumpleaños de la radio, muchas gracias. Y también agradezco el saludo de Néstor Tirri, un beso grande Néstor, gracias por estar ahí. Nos dice imprescindible saludarlos hoy en este día. Adhiero a tu recuerdo de los que ya no están, con una evocación de Alberto Suárez Castro, histórico locutor, jefe de locutores en los años 60, fino y culto profesional que quizás hayas conocido. No tuve el gusto, Néstor. Y nos dice, bueno, a quien visité una vez en la antigua sede de la radio de la calle Ayacucho. Y también recuerda a Miriam Chámez, tan de todos los días de Radio Clásica, así es. Así es. Nos dice otro que se ha vuelto histórico ya es Jorge Puerta. Jorge Puerta, un gran colega también, gran persona. Bueno, se jubiló hace unos años, está muy bien, pero se jubiló hará 8 o 9 años. Estuvo mucho tiempo, sobre todo en la última parte de su trabajo aquí en la radio, en la FM folclórica dentro de Nacional. Gran locutor, gran persona. Y la emisora sigue cumpliendo años, por suerte, nos dice Néstor, que tengan una cálida celebración con brindis incluidos. Sigue haciéndonos compañía Néstor, muchas gracias por las palabras, por estar ahí. Y recomiendo una nota de Néstor Tirri en el diario La Nación del día de hace 2 días, creo, del 4 de julio, cuando los actores y actrices toman la pluma, esto a propósito de un reciente libro de Pierre Arditi. Estaba leyendo hace un ratito la nota, muy interesante, y la recomiendo, por supuesto. Vamos a cerrar esta primera parte de momentos musicales con Mozart y su sonata para violín y piano en fa mayor, que es el 377. La interpretación a cargo de Itzhak Perlman en violín, Daniel Barenboim al piano.